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0: ¿verdad? Hola, ¿qué tal? Amable familia de toda la provincia del Oro. El saludo a esta hora empezando el día. Como dice mi santa madre, abuela querida, el que se levanta temprano anda con sueño todo el día. Mentiras. El que se levanta temprano recoge agua limpia, agua limpia. Por eso es importante despertarse, abrir el sano juicio, pedirle a Dios el libre albedrío, el don de la inteligencia y dedicárselo a su salud y a la calidad de vida de toda su familia. A nombre de este proyecto de ayuda social de los Jarabes Recomendado del Yerberito, a nombre de toda la cadena de farmacias Cuxibamba, a nombre de todas las boticas comunitarias de la iglesia, ¡párele bolas! ¡Párele bolas! Como dice mi abuela, porque los estamos curando de verdad, verdad. Mire, qué grato es hacer el recorrido por toda la provincia del Oro. Qué grato es recorrer la provincia de Loja. Qué gratificante recorrer Guayas, recorrer Manabí, Santo Domingo, Pichincha, la Sierra Centro, con este proyecto que hoy podemos decir que el resultado de una siembra con amor es estar a nivel nacional. Y me decía una señora en la parte alta, en Zaruma, en la parte alta de la provincia del Oro, me decía ayer, Berito, lo escucho en las radios, gracias madre por escucharme, y me decía, ¿sabe que usted en algún momento lo escuché haciendo ese ruido que hace del palomar? Y Yerberito, me identifico. Yo tengo el estómago que se me inflama. Yo tengo el buche que se me hincha. Que todo lo que como me cae mal. Y tengo ese ruido. Haga el ruido, Yerberito, haga el ruido. El... ¡Ese sonido! Oiga, señora, ese sonido se le va a ir hasta que limpie, purifique y desintoxique el organismo. 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Siempre cuando me preguntan, Yerberito, tenemos 4, 5 días, 6 días, he encontrado gente que no va a hacer la deposición, taponeadas y taponeadas. Hablando de la taponeadera, me acuerdo en Pasaje de las Nieves, una señora del campo, una señora de mi familia Montubia, me dijo, Yerberito, yo a las 5 de la mañana me levanto y ¡sácate! Corro para el baño, me siento, me bajo los calzones y empiezo, ¡ay! ¡Ay! ¡Ay! Pero de aquello, naná. Ay, nanay cucas, se está envenenando. Yo siempre les digo, la caca no se guarda, la caca hay que expulsarla, la caca mata y envenena, y para eso hay que limpiar el colon, hay que sacar la grasa visceral del hígado, disminuir los porcentajes de azúcar en la sangre, porque yo no lo quiero usted ver nunca que vaya entrando por la sala de emergencia de un hospital de Solca y lo diagnostiquen con cáncer al colon. Ay, Dios mío, juntemos las manitas. No, que no, que no. Nunca que vaya entrando con un cáncer al estómago, con un cáncer a la sangre, leucemia. ¿Y cuándo empezó? Hace 2, 3 años, con el mal olor en la boca y usted nunca le prestó atención. Hace 2, 3 años que usted estaba con su estómago inflamado. Usted salía del baño con la primera orina y la veía berrinchosa, cargada de espuma, amarillenta. Pero claro, usted no le dio importancia porque todavía no se hacía presente esa enfermedad catastrófica. Pero cuando empiezan las enfermedades, empieza la culpa, empieza el zapateo. ¿Por qué? ¿Por qué? ¿Por qué? Empieza el golpe de pecho, empiezan a señalarse los unos con los otros y ahí la cosa se pone jodida. Por eso, hoy hay que visitar la cadena de farmacias Cuxibamba. Hoy hay que venir a todas las boticas comunitarias de la iglesia e iniciar el tratamiento con el depurador amargo K10. A un buen entendedor, pocas palabras. Para la muestra, un botón, dicen nuestros abuelos. Les invito a que escuchen el siguiente testimonio.
1: Saludos, mi estimado Yerberito. Te comento que estuve en el recinto El Cacho, Parroquia Lagarto, Cantón Río Verde, donde yo conversé con don Rosendo Caicedo. Don Rosendo Caicedo me manifiesta que cuando él hablaba, inclusive la esposa le decía que ¿por qué apesta mucha tu boca? Tienes una halitosis fuerte. y dice que cuando él hablaba con otras personas tenía que virar la cara para que no aperciban esa pestilencia que él botaba del interior del organismo, ¿no? Pero me dice que tomó el amargo K10, el amargo K10, y me agradeció, me abrazó, me brindó una cola, dice Carlitos Villa, muchísimas gracias, dice hermano lindo. Créeme que yo andaba ya con ganas de hasta suicidarme porque me apestaba cuando yo hablaba, me apestaba la boca. Estoy tomando ese jarabe, hermano, y yo soplo a la mano, así, y apercibo, y ya no me apesta, mi estimado Carlos Villa, me dice. Eso es lo que te puedo comentar, mi estimado Yerberito, desde el recinto El Cacho, parroquia de Lagarto, Cantón Río Verde, Esmeraldas, Ecuador.
0: Soldado avisado no muere en guerra. La pregunta, si esta persona que acaban de escuchar ha mejorado su salud y su calidad de vida, ¿qué lo diferencia con usted? Le doy la respuesta, la decisión. No se ha dormido en los laureles, no es Gilberto ni Gilberta Santa Rosa. Apenas le llegó la enfermedad, chácate, salió corriendo para una de las boticas comunitarias de la iglesia, salió para la cadena de farmacias Cuxibamba y no se puso a pensar, ay, pero qué tan importante puede ser mi salud. Ahí cuando termina en el hospital, dándole lo que sea, hasta pidiendo plata al chulco, regalando la casa, regalando el pedazo de tierra que le heredaron o que se sacó la madre 30 años, lo está regalando para poder salvar, para poder pagar los gastos en el médico. Hay que ser inteligentes, ábrale el entendimiento, prevenir es mejor que lamentar. Hoy lo invito a que prevenga, a que empiece a limpiar, a purificar y a desintoxicar el organismo. Bueno, hay que hablarle también a esta hora del día a la audiencia masculina, la manada. ¡Uy, los meninos! Ese gato, gato, gato, gato, gato, gato, gato, gato, miau, como dice la doña Yerberito, mi esposo Yanni Aruña. ¿Cómo? Sí, es como el gato. ¡Ay, ni me toca en la cama el desgraciado! Oiga, terrible debe ser, ¿verdad? Uno de varón, que uno tiene ese ego masculino, uno de varón que lo que hace primerito cuando se levanta de la cama, cumpliendo con las labores maritales, es verla y decirle, este es el macho que tú tienes. Pero ahora, ¡ay! Más de uno con la mirada acusadora, con la mirada de esa mujer que le quieres pegar con lo que tenga al alcance, esa mirada que dice, ¡uy! Otra vez, desgraciado, me dejaste como si nada. Que no le digan huevo ruco, que no le llamen paloma muerta, y mucho menos que su mujer le diga, ¡uy! Ahí viene el pavo, moco de pavo, ¿cómo? Sí, moco de... Llegó el pavo. 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Escuche, varón, el Prostacura desinflama la próstata, limpia las vías urinarias y le devuelve la fuerza y la potencia sexual que tanto necesita. Que lo tengo blandengue, Yerberito, que se me va de lado y lado, que por más que salto, brinco, no responde, porque tienen la próstata inflamada, porque usted no es inútil sexualmente, usted lo que tiene es una enfermedad. ¿Y sabe cómo va a recuperar la erección? ¿Sabe cómo va a dejar de terminar en menos de un minuto? 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

0: amables oyentes, muy buenos días. Buenos días a todos ustedes. Sean cordialmente bienvenidos y bienvenidas a nuestro servicio informativo que se transmite desde la ciudad de Machala, capital bananera del mundo. Hoy estamos iniciando una nueva semana de labores. Hoy estamos ya lunes 24 de agosto del año 2026 y ya son las 5 de la mañana con 7 minutos. Son las 5 con 7 minutos. Agradecemos a nuestro papito Dios porque nos permitió vivir un fin de semana increíble, un fin de semana en compañía de muchas personas que sin duda alguna disfrutamos cada momento. Y eso es importante porque también nos está dando la oportunidad de poder el día de hoy abrir nuestros ojos y recordamos de esta manera cuán fiel es nuestro Padre Celestial, porque nos está dando una gran oportunidad de poder hacer muchísimas cosas el día de hoy. Una de las cosas que podemos hacer es cumplir el propósito bajo el mandato, bajo la voluntad de Él. Vamos a iniciar nuestro servicio informativo con este versículo el día de hoy. Y es importante recordarlo, que lo tengamos presentes cada día. A pesar de las adversidades, a pesar que tenemos que estar nuestro pensamiento en el trabajo y bueno, muchas cosas que vivimos de manera cotidiana, nunca debemos de dejar de pensar esto. Y amarás a Jehová tu Dios de todo tu corazón y de toda tu alma y con todas tus fuerzas, nos dice el día de hoy el libro de Deuteronomio 6:5. Es importantísimo nosotros recordar que debemos de amar a nuestro Dios, porque el día de hoy podemos incluso dedicarle un tiempo a pensar en lo bueno, en todo lo que ha hecho en nuestra vida, cómo ha transformado cada día nuestro corazón, cuán misericordioso es Dios en toda nuestra vida. Es importante el día de hoy podemos enfocar todo nuestro pensamiento, todo nuestro corazón en amar al único Dios, al único digno, al único santo que es nuestro Padre Celestial. Eso es importante y lo que podemos hacer en esta bonita mañana. Por eso vamos a iniciar nuestro servicio informativo con esta pequeña oración. Por favor, acompáñeme a orar. Amado Dios, te damos gracias. Gracias, Padre bueno, porque nos estás regalando un hermoso día. Gracias por esa fidelidad. A pesar que no nos merecemos, porque reconocemos que hemos pecado, que somos seres pecadores imperfectos y que de alguna manera, de manera involuntaria o voluntaria, te fallamos, Señor. Pero esa fidelidad se demuestra el día de hoy en usted. Ese amor, esa misericordia que se renueva cada día en usted, Señor, nos da la oportunidad de poder llegar o poder ser obedientes, que es la única forma en la que nosotros podemos mostrar nuestra fe para usted. Ayúdanos a ser en esta mañana más obedientes. Ayúdanos, Señor, a llenar nuestro corazón con ese amor perfecto que usted nos ha mostrado, a transmitir ese amor que usted nos da cada día. Enséñanos cómo es ofrecerte cada parte de nuestro corazón, de nuestra alma, Padre, de nuestra fuerza, Señor. Danos esa sabiduría que necesitamos para tomar siempre buenas decisiones conforme a su voluntad. Te pedimos perdón, Padre bueno, porque sabemos que hemos fallado de alguna manera. Ayúdanos a perdonar también a aquellas personas que nos han lastimado. Y por favor, te pedimos que el día de hoy usted sea nuestro escudo, nuestro guía y nuestro protector. Que nadie de lo que esté haciendo, preparando algo en contra de nosotros, Señor, sea su misericordia alcanzando lo que no se pueda ejecutar eso, más pueda su misericordia alcanzar a aquella persona que necesita de ti, aquella persona que está en tinieblas. Gracias una vez más por este día maravilloso y esta oración la hacemos en el nombre de Cristo Jesús. Amén. Le vamos a dar la cordial bienvenida a nuestro director, Ronald Armijos Rueda. Director, ¿cómo está? Muy buenos días. ¿Qué tal su fin de semana?
1: Excelentísimo, Jessica. ¿Cómo le va? Muy buenos días. Saludos cordiales a nuestros amigos y amigas que ya se conectan con nosotros como todos los días, como es de costumbre con la 101.5 Radio Líder Internacional. Gracias por reportarse muy temprano en la mañana, Alexandra Astudillo, infaltable. ¿Cómo le va, doña Alexandra? Muy buenos días. Excelente inicio de semana también para Carlitos Navarrete en el Cantón Pasaje. Muy buenos días, Carlitos. ¿Cómo está, Carlitos? Buenos días. A ver si nos deja el timbrado para saber que está ahí, presente y pendiente. Son las 5 de la mañana con 11 minutos. 5 con 11 minutos. Importante inicio de semana con esa oración, con el agradecimiento a nuestro Supremo, a nuestro Creador, al que ha hecho y a que ha permitido todas las cosas en este día. Así que ya es momento, o ya fue un buen momento, para agradecer a Dios por regalarnos un día más de vida, una oportunidad más. Recuerde que es tan bueno Dios que nos regala la vida. Somos seres dependientes de Él, aunque a veces pensamos que somos dependientes de nuestra propia prudencia, y es ahí que hay un gran error. Son las 5 de la mañana con 12 minutos, 5 con 12 minutos, noticias buenas, noticias malas, muchísimas noticias malas. Al fin son noticias en este país, oiga. Veíamos las redes sociales y es que da pena, da terror. Nuestra ciudad es como una de las ciudades más peligrosas del mundo. Actos de sicariato, muertes violentas, asaltos, bombas, es el pan de cada día. Y sabe que conversaba con una persona en un son de diálogo, ¿no? De saber cuál es su punto de vista. Y me decía: Ronald, la gente está perdiendo la sensibilidad. Las personas están ya haciendo lo normal, se ha normalizado. Ah, una bomba en la esquina. Ah, sí, sí, ahí la extorsionaron. Acá, es que mataron a 3 personas. Sí, han matado a 3 personas. Lo hacen como normal. ¿Usted se acuerda de esto hace 10, 12 años atrás? Esto era distinto. La gente veía y entendía las cosas de una manera distinta, se sorprendía. Pero ahora ya la gente se está dando cuenta que las cosas no avanzan, no cambian. Lo que decía, yo me guardo a las 7 de la noche y ya estoy en mi casa, ya no salgo. Es lo que me contaba un vecino por acá, por el sector. Lamentablemente la situación en este país y en esta ciudad va de mal en peor, ¿no? Porque las muertes violentas, veía la información en las redes sociales sobre un acto de una muerte violenta donde muere un taxista víctima colateral y las personas que fueron a matar, ¿no?, a asesinar, le cortan la cabeza en el lugar de los hechos. Escuche bien, le cortan la cabeza en el lugar de los hechos. Sí, así de cruel es la noticia que pasa en este país. Qué pena, ¿no? Qué pena que hayamos caído tan bajo en seguridad. ¿Cuándo la seguridad? Vivimos en un país y en una ciudad tan insegura. Y como siempre decimos aquí, ojalá las cosas mejoren, ojalá las cosas cambien, ojalá el tiempo sea diferente y comencemos a ver de verdad cambios positivos. Son las 5 de la mañana con 14 minutos, 5 con 14 minutos, ya estamos en las plataformas digitales. 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Usted ya está ahí, Araceli Molina, buenos días. Ya en sintonía, doña Araceli, también Ruth Esperanza Chamba, desde el Cantón Zaruma. Muy buenos días, Rocío Suárez. Ricardito Vega, infaltable, mi amigo Ricardo Vega. Buenos días, excelente inicio de semana, Ricardo. Que todo me le vaya muy bien el día de hoy. De verdad que Dios le bendiga grandemente. Raúl Granda, buenos días. Elena del Pilar Echeverría Reyes, buenos días. También por acá, Yarita Choes, muy buenos días. Yadira Chamba, Rosa Lucía Cabrera, muy buenos días. Son las 5 de la mañana con 15 minutos. Yadira Aguilar, buenos días. Inesita Simanca Cuello, en el sur de la ciudad de Machala, buenos días. Don Pedro Cruz, muy buenos días. Carlitos Navarrete, ahí está, ya le saludé. ¿Cómo le va, Carlitos? Excelente inicio de semana. Son las 5 de la mañana con 15 minutos, 5 con 15 minutos. ¿Cómo le va? Oiga, estamos sin café, estamos a secas. Y Almar, buenos días.
2: Un gusto, director, saludarlo en esta mañana. Jessica, buenos días, un placer como siempre, ¿no? ¿Cómo decir que estamos bien cuando no lo estamos, director? Cuando nos preguntan cómo amaneció, cómo está, realmente preocupados. Distintamente que sí, a lo mejor nuestra salud, nuestras condiciones normales, diarias, amanecieron con total normalidad. Pero claro, nos detenemos allí justamente en ese caso, ¿no? En ese hecho lamentable donde ya no es la primera víctima colateral, ya no es el primer taxista que muere en un hecho como estos. Y el tiempo que tuvieron aquí, como usted bien lo decía, los criminales para desprender una de sus piezas anatómicas, precisamente su cabeza, y posteriormente huir del lugar, quiere decir que estamos prácticamente a la deriva, solos. en medio de la nada y que cualquier persona puede libremente asesinar y no hay quien lo persiga, no hay quien lo detenga. Amanecer con esas noticias o dormirnos o irnos a dormir con esas noticias es, como bien decía usted, parte de la normalidad que estamos viviendo. En Machala, en la provincia del Oro, en otros cantones de nuestra provincia, en el país en general. Es parte de nuestra cotidianidad que tenemos que seguir acostumbrándonos, ¿no? Tratar de ponernos esa coraza de no sentir tan de cerca el dolor que siente una madre, un hermano, una esposa, los hijos de una víctima colateral. Porque quizás del otro lado también hay un dolor de la persona que fue asesinada, la que prácticamente sería el blanco del ataque. Por citar uno de los tantos ataques que hubo el fin de semana. Pero como hemos visto casos en los que decimos los familiares en cualquier momento esperan una mala noticia porque a lo mejor no andaba en pasos correctos. Pero ¿cuándo va a frenarse esto, director?
1: Es la gran pregunta.
2: Y veía, ¿no?, contradictoriamente como funcionarios, como personas afines, allegadas a quienes administran hoy por hoy la provincia, celebraban éxitos académicos, no sé si llamarles. Ahora está de moda esto del honoris causa, ¿no?
1: Ah, doctor honoris causa.
2: Cuando a veces uno quisiera desprenderse de tanto título, de tanto reconocimiento, y sencillamente ser uno mismo, ¿no? Presentarse ante la sociedad como es. Hay personas que están un poquito más ocupadas en este tipo de acontecimientos que realmente en lo que a la provincia le atañe y le preocupa. Y allí cito textualmente, o puntualmente cito, la labor del gobernador, un buen amigo, el abogado Jenner Franco, que lamentablemente no está llenando la expectativa de la provincia, que lamentablemente no está cumpliendo con la expectativa que tiene toda una ciudad, que es Machala, en materia de seguridad específicamente. No hablo a título personal. Y paralelamente ocurren cosas, ¿no? Muerte por aquí, muerte en el Guabo, triple muerte por allá, que por acá en Santa Rosa pasó lo de acá, que un bombazo en la esquina, que en la madrugada ha habido una explosión y nadie escuchó, ¿no? Y unos escucharon, pero
1: es que la gente ya está adaptada.
2: Exacto. Pero cuando ocurrieron los primeros bombazos, director, uno se alarmaba, pues, ¿no? ¿De qué estamos hablando? Pero hoy la extorsión, la vacuna, la intimidación de parte de grupos delictivos se vuelve normalidad. Esto como inicio, desearles a todos, dentro de lo que cabe, yo siempre digo, cuando, pero ¿cómo está? Bien dentro de lo que cabe, ¿no? Porque no puedo estar bien cuando veo que asesinan un taxista, cuando vemos que asesinan al conductor de un bus, cuando vemos que asesinan a un niño como víctima colateral. No podemos estar bien. Y hoy no vamos a estar bien y no estaremos bien por largo rato porque hay tantas muertes que lamentar en medio de esta ola de violencia criminal que azota la provincia del Oro. Pero desearles a ustedes que están del otro lado, que nos escuchan, que están con nosotros, que tengan un bendecido inicio de semana, que puedan iniciar y culminar bien la semana, a cuidarnos. No queda otra, director, a no salir tan tarde, a no andar por allí desorientados en las calles, en las noches, donde la violencia prácticamente está a la vuelta de la esquina. Qué lamentables noticias que tenemos que dar en esta mañana y que iniciar de esta forma. Son las 5 de la mañana con 20 minutos. En todo caso, a quienes ya están levantándose, a quienes ya están iniciando su jornada, les deseamos un buen inicio de semana, a ponerle toda la actitud positiva para comenzar de buena manera. Bienvenidos.
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0: Mucha atención, estos son los titulares. El fenómeno del Niño afecta la pesca en la costa ecuatoriana. Bueno, y dentro de la ola de violencia criminal que azotó a la provincia del Oro, hechos violentos, Machala, el Cantón El Guabo, en Pasaje, en Santa Rosa, para sumarle a lo que ya conocíamos el día sábado, ayer, 5 muertes más, 3 en El Guabo y 2 en Machala. Son las 5 de la mañana con 22 minutos. En otra información, fue abandonada una cabeza humana en una vereda. Se investiga el hecho si se trataría de la cabeza de Rolando Cheme, quien fue asesinado el sábado dentro de un taxi. 5 de la mañana con 22 minutos. En otro hecho, una mujer no resistió a un ataque armado en la parroquia Puerto Bolívar. Fue llevada de urgencia a una casa de salud, pero finalmente murió. 5 de la mañana con 22 minutos. Y un menor de edad fue aprehendido en el Cantón Pasaje. Un adolescente de 14 años vinculado presuntamente con extorsiones en este cantón. ¡Qué pena! 5 de la mañana con 23 minutos. El detalle de estas y otras informaciones de inmediato aquí a través de Radio Líder. Sean todos bienvenidos.
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0: Son las 5 de la mañana con 24 minutos, 5 con 24 minutos. Buenos días a quienes ya están con nosotros. Un placer saludarlos, ¿no? Excelente inicio de semana. Eso, que cante el gallito y que levante a todo aquel que todavía está acostadito. Araceli Molina, buenos días. Eso, quítese la pereza, Araceli. Estamos puertas afuera, Araceli. Tráiganos un poquito de cafecito de allá de Casacay. Rude Esperanza Chamba desde Zaruma, buenos días. Gracias por acompañarnos también en esta mañana. Al igual que Rocío Suárez, que desde Santa Rosa dice presente, ya está el parlante en la ventana y escuchando toda la Ciudadela. Buenos días para ella, para Ricardo Vega, don Raúl Granda, allá en la Ciudadela San Jacinto. Bien, la saludaba usted también, Marcelo Fierro, también buenos días. Grey Marlene Galarza Galarza, en la parroquia Buena Vista, que Dios nos cuide a todos, así es, a todos, sin excepción. Rosa Lucia Cabrera. Ahí está Rosita Camacho, también en la Federico Páez. Sí, don Bolívar Bustamante, que anda por allí. Anda en campaña, creo, don Bolívar. Juan Illescas, excelente mañana para usted también. Por acá también Wilfrido Bustamante, en Puerto Bolívar. Narcisa Fernández. Elizabeth Beltrán Cajamarca, allá en el Cantón Pasaje. Ella es director, la del televisor de 96 pulgadas, que tiene más televisor que pared. Allí en Pasaje, ella nos ve así. Gigantes. Gigante. Oiga, usted ha sido alto. Dice, ¿por qué? Le digo, no, es que ocupa toda la pared. Es que el televisor es grande. Pues le digo, hable serio. 5 con 25 minutos. Sheila Morán también. Víctor Rivas, gracias por compartir nuestra transmisión y por estar con nosotros siempre pendientes. ¿Qué hay de novedades, directora? ¿Qué hay de cierto que el rector de la Universidad Técnica de Machala ha salido ahí a dar declaraciones sobre unas encuestas que andaban por allí circulando en medios digitales?
4: Pero si nosotros le decimos, le dijimos aquí ya a la audiencia, no crea en esas encuestas, en ningún tipo de encuestas. Hay encuestas calificadas por el Consejo Nacional Electoral.
0: Encuestadoras.
4: Encuestadoras, no. Lo que usted puede chequear es tipo de sondeos, ¿no? Que usted puede hacer un sondeo y saber cómo está pensando la gente, qué dice la gente. Pero inmediatamente medios ya reconocidos, ¿no? Tradicionales, comienzan a replicar ese tipo de informaciones donde generan desinformación y se están metiendo en líos. Ya fue involucrado el rector de la Universidad Técnica de Machala, ¿no? también un decano, ¿no? Parece que fue el señor
0: Correa, José Correa.
4: José Correa, también lo involucraron por ahí, que estaba inclinando la balanza a cierto candidato.
0: A ver, ¿qué es lo que pasa, director? Porque cuando se topa personas siempre es bueno dejar un poquito claro, sí, sí, y no emitir de pronto juicios de valor como ocurre en las redes sociales. La semana anterior circulaba una encuesta, pero circulaba una encuesta no oficial, no calificada por el Consejo Nacional Electoral aquí en Machala específicamente, o coincidencia, solo en Machala, en la cual hablaba de una diferencia de 13 puntos dentro de esta encuesta del candidato Carlos Rodríguez con el candidato Clemente Bravo. Nosotros acá lo decíamos sin el ánimo de favorecer o defender a ningún candidato, que no hay que creer en estas encuestas. Primero porque creo que eran 403 las muestras, director, que habían tomado. Entiendo, y de acuerdo a lo que conozco, que este tipo de encuesta se hace con un 4% del universo votante. Si me equivoco, me corrige. Un 4% como para que sea o tenga mayor validez, de acuerdo a lo que han comentado algunas encuestadoras con quienes he podido conversar. Siguiente. Esta encuesta apareció de la noche a la mañana, no me dio una semana en la que se confirmaron las candidaturas y todavía como que el tablero electoral se empezaba a mover. Días después se entrevista al docente, que es un docente el que habría o el que siempre hace este tipo de encuestas, y se le consulta pues de qué se trata. Entonces él dice que es un trabajo que ha hecho con estudiantes de la universidad, en el cual pues hay un estudio que da ese resultado, 13% de diferencia o 13 puntos de diferencia entre Rodríguez y Clemente. Ya para el sábado, entiendo, y esto había sido replicado por algunos medios de comunicación digitales, ya para el sábado van y le tocan la puerta al rector, le dicen: queremos que nos aclare esta situación porque vemos con preocupación esta encuesta en la cual se determina que hay un estudio de parte de la universidad. Bueno, dice él, yo no he conocido de este estudio. El docente tampoco es que lo hace a título de la Universidad Técnica de Machala, es un docente, sí, de la carrera de sociología, me parece. Y él ha hecho un trabajo extracurricular con estudiantes. No desmereciendo, como algunos dicen, no, es que el rector sale a desmerecer el trabajo, porque tampoco coincido con ello. Simplemente aclarando que mañana pasado la Universidad X, Universidad Técnica de tal lado, decide hacer una encuesta, pero lo avala la universidad. En este caso, la Universidad Técnica de Machala dice: nosotros no avalamos esa encuesta porque no es un trabajo nuestro como universidad, sino específicamente del docente con sus estudiantes, que ha salido o que se ha hecho público a conveniencia seguramente de la parte interesada, que es la del señor Rodríguez, que es candidato también a la alcaldía, y que seguramente le dijeron: miren, hemos hecho este informe, se lo presentamos, estas son las encuestas, y le, ah, qué bien, démosle a los medios para que lo repliquen. Y yo le decía a usted, director, las encuestas no son para andarlas allí exhibiendo, publicando. Las encuestas le sirven a un candidato para elaborar sus estrategias, conocer cuáles son sus fortalezas, sus debilidades, en qué punto de la ciudad de pronto la gente no lo quiere o lo quiere más, o dónde reclama un poco su presencia, o cuáles son las necesidades de la gente, porque en eso hacía referencia el docente. Y ponía como prioridades ahí los servicios básicos, el empleo, cuando hasta cierto punto el empleo no es competencia de los gobiernos autónomos descentralizados municipales. Entonces, luego de esto que el rector sale a dar las declaraciones, que cita lo siguiente, por ejemplo, un medio de comunicación, si usted me permite darle lectura.
4: Esta es la llamada encuesta, ¿no?
0: Esa es la llamada encuesta. Sí, esa es la encuesta que ha proporcionado, pues, en este caso, el docente. El rector de la Universidad Técnica de Machala aclaró que la institución no ha elaborado, si podemos preferiblemente escucharlo para tener un poco más de conocimiento, yo le voy a pasar acá el video. Que la universidad no respalda, porque no ha elaborado ni institucionalmente ningún sondeo de opinión sobre la contienda electoral. La autoridad detalló que los datos difundidos en medios corresponden a un ejercicio práctico interno en el aula de un docente y sus estudiantes. Puntualizó que la universidad no cuenta con proyectos aprobados de investigación o vinculación sobre esta materia y que las expresiones del docente se dieron de manera personal. El docente tiene toda la libertad de hacer sus trabajos indudablemente fuera de clases o dentro de clases, pero tampoco es que hay un error del docente, director, al decir, porque él dijo de pronto, no, es que esto avala. No, no, en ningún momento dijo que lo avalaba. El error, ahí está. El error está en que no se detalla, pues, bajo qué mecanismo, bajo qué herramienta se hizo, si se lo, simplemente se que recorrió la universidad y se hizo una encuesta allí, o si se fue de pronto a la parada de buses, tanto en la calle ferroviaria como en la 25 de junio, o si a lo mejor salieron al casco central. Es que eso es una encuesta, director. Da cuenta de dónde se hizo la encuesta en este caso y cuál es la muestra. Póngale, por favor, las declaraciones.
4: Entonces no nos hemos equivocado, Yalmer, no cuando decíamos acá, no crea en esas encuestas que salen en las redes sociales. No hay encuestadoras que estén calificadas todavía para que puedan emitir. Es muy temprano para que usted pueda, esta encuestadora, emitir un informe de quién podría ser el candidato que podría ganar, ¿no? Así que no se deje convencer, ya pilas, ya este tipo de situaciones, ya este tipo de ejercicios se vienen dando desde hace muchos años, Yalmar. El tema de crear encuestas falsas, subirlas a las redes sociales, decirle a un equipo de troll center, en algunos casos, algunos bots, perfiles falsos, o decirle a su gente, no, vayan y compartan y comenten para que sea creíble esa encuesta.
0: Craso error del candidato, de su equipo de trabajo, de sus estrategas, de sus asesores. Esta no era la manera. Escuchemos qué dice el rector.
5: Para aclarar, un sábado por la tarde en el despacho de la Universidad Técnica de Machala, decirle que como Universidad Técnica de Machala no conocimos de ese informe. Tengo entendido porque conversé con el coordinador de la carrera de sociología. Es un trabajo de un docente intraclase con los estudiantes del segundo semestre y a la institución no ha llegado ningún documento solicitando que avalemos este tipo de encuestas que se han realizado.
6: Pero si es un trabajo intraclase, dice usted, ¿podría explicar eso?
5: Sí, un trabajo intraclase, como mañana los estudiantes los estudiantes de medicina van a Puerto Bolívar a tomar la presión arterial a los compañeros de Puerto Bolívar y resulta que 20 o 30 están con hipertensión, no quiere decir que todo Puerto Bolívar está con hipertensión, es un trabajo experimental, un trabajo de aprendizaje de los estudiantes en una asignatura.
7: ¿Pero está bien que sea público?
5: Mire, yo sí cuestiono que sea público porque no ha habido, en nombre de la universidad, a pesar de que en la entrevista que la hemos revisado, el docente no dice que es docente universitario. Cuando el periodista le pregunta, obviamente, él dice que trabaja en la Universidad Técnica de Machala y no habla a título de la universidad, porque la universidad, como les digo, tiene voceros oficiales, nuestra dirección de comunicación y el rector, que es el vocero autorizado de la universidad.
6: Señor rector, ¿existe actualmente algún proyecto aquí en la universidad de investigación o vinculación autorizado para la intención del voto en Machala? ¿Desde el rigor académico se ha hecho alguna investigación de esas?
5: No existe ni uno. Hemos conversado con la dirección de investigación, con la dirección de vinculación. No existe ningún proyecto en este momento. La universidad podría hacerlo cumpliendo los parámetros que exige con los instrumentos validados como una universidad con el rigor académico que debemos realizarlo.
6: Si no está haciéndose esta situación y no ha sido avalado por la universidad, este comunicado que hizo el docente de unos resultados con alumnos de él, o sea, ¿no estaría obedeciendo a una realidad o manifiesto de la Universidad de Técnica de Machala?
5: ¿Cómo lo manifesté? No existe ese procedimiento aceptado en la universidad para que un docente pueda hacer público esa información. Si lo ha hecho a título personal, como todos nuestros docentes pueden realizar cualquier encuesta, cualquier trabajo de forma personal, porque somos profesionales y podemos tener un campo ocupacional que la ley nos permite, ¿no?
6: Y hacer la práctica.
5: Y hacer la práctica también. Yo hago práctica con mis estudiantes y cuando hacemos práctica es un trabajo experimental. Generamos un experimento aplicando el conocimiento que se da en las aulas en la práctica.
6: Con estos antecedentes, ¿cuál sería su pronunciamiento a la ciudadanía?
5: Que como Universidad Técnica de Machala no estamos avalando ninguna encuesta, que como Universidad Técnica de Machala somos responsables, la academia siempre va a estar dando la cara como estoy dando hoy, y que si vamos a realizar este tipo de procesos, los medios de comunicación serán los primeros en enterarse, que también tenemos que ser críticos políticos. Como universidad en algún momento nos plantearemos hacer un probable debate, y en ese debate tendrán que intervenir nuestros académicos expertos, y no solo de una sola carrera, de varias carreras, para que la ciudadanía pueda tener un criterio y sepamos elegir a las personas con mejor opción. Ese es el rol de la academia.
0: Son las 5:36, 5:36.
4: Ahí estuvieron las declaraciones, ¿no?
0: Sí.
4: ¿A quién responsabilizamos entonces? Ellos están en su lugar, están diciendo que eso fue intra... escolar, ¿cómo le dijo? Interno, ¿no?
0: Claro, sí, intraacadémicas.
4: Intraacadémicas, sí. Se han hecho en el curso un tipo de encuesta, de sondeos, y esto el docente va a un medio de comunicación digital, también va a un medio de comunicación tradicional, y dice, estos son los resultados. Y lo que hacen inmediatamente es replicar algunos medios digitales.
0: Exacto. Como parte de, repito lo que dije hace un instante, estrategias del equipo, seguramente del candidato. No, a ver, vamos a posicionar este mensaje de que él está arriba 13%, pero muchas veces sí. Esto puede ser contraproducente. ¿Por qué? Acá sale una institución como la Universidad Técnica de Machala, a desmentir algo, porque a lo mejor usted dice, ah, no, es que es un docente el que hizo una encuesta, quiere decir que viene avalado de la universidad. No es así.
4: No es así.
0: La universidad lo ha dicho claramente, el docente sí es avalado, pero como docente, de su carrera, pero no como encuestador, no es una empresa encuestadora. Entonces, por allí carece de alguna veracidad el informe. Ahora, que se ha presentado, indistintamente, y con esto termino, director, porque Ricardo Vega acá nos dice...
4: Eso le iba a decir, no es que estamos en contra o a favor de algún candidato, es que hay que informar que hay desinformación en las redes sociales, ¿no?
0: El señor Rodríguez puede tener hasta 20, 25, sí, sí. 50 puntos por encima del resto de candidatos, eso no nos interesa a nosotros, es su campaña. El tema es la forma como se busca confundir al electorado. Es la única situación aquí que estamos discutiendo. Esa no es la manera, Ricardo, de parte de quien publicó las encuestas, porque...
4: Pero es una encuesta, usted también ahorita.
0: Claro, yo ahorita me lanzo una encuesta aquí en Facebook y mañana voy a visitar todos los medios y le digo, oiga, tiene 7 votos de Clemente, 5 Rodríguez, 3 Rosado y el resto 0. No, porque esta no es una muestra idónea como para verificar si es que o cómo están los candidatos en este momento.
4: Ahora que hay voz populi, ¿no? Y Almar, hay voz populi de candidatos que ya tienen el liderato en las encuestas, no, perdón, en sondeos, ¿no? Sabemos, pero no podemos difundirlos. No es responsable saber quién está liderando esta electoral, aunque prematura, porque falta mucho tiempo, muchas cosas pueden pasar, ¿no?
0: 3 meses, director.
4: Pero sabemos que hay encabezando ya una persona, ¿no? Y le sigue cerquita otro candidato. En todo caso, ese tipo de informaciones como medios responsables no podemos difundirlo. No hay que nuestra pasión humana, del ser humano, no vaya por encima de la ley. Así que hay que ser responsables con lo que se difunde. Y como siempre lo hemos dicho, Yalman, en este espacio, no crea en lo que circula en las redes sociales, verifique, tómese el tiempo de dar ese seguimiento a lo que usted está compartiendo. Oiga, yo veía un comunicador acá, comunicador con muchos años de trayectoria. Oiga, cómo compartía sandeces de un candidato de que no lo quería, ¿no? Pero era comunicador. Entonces hay que cuidar un poco el tema de la ética, ¿no? Del profesionalismo que se hace acá en comunicación. No todos sabemos, no todos lo sabemos todo. No somos seres perfectos, pero hay que utilizar un poco la prudencia, estimado Yalma.
0: Sí, indudablemente. Y algo para complementar a la audiencia. Cada medio que publique una información sobre determinado candidato, induciéndole al voto a usted o tratando de convencerle a usted, porque una cosa es una información, ¿no? Que el partido X desarrolló tal evento en el cual participaron esto y lo otro, está bien, pero que ya le pidan a usted o que ya le traten de decir quién va arriba, quién va abajo, indudablemente lo está tratando de llevar, basado en su credibilidad, llevar hacia un camino que es el de convencerse por ese candidato, y hay que saber identificar esto, porque no es apropiado. Y lo que usted mencionaba sobre el decano, me dijo, ¿no? Decano es el cargo que ocupa el señor abogado Correa. José Correa, es que aparece él, y vinculan un poco el tema de las encuestas, porque aparece él en una especie de meeting que hace el señor Rodríguez el día sábado,
4: ¿ya?,
0: en el Colegio de Ingenieros Civiles. E incluso hasta donde se ve en el video, porque él aparece en el video, aparece exponiendo algo, no sé qué. Entonces, creo que por allí va un poco el hecho de que Hay también cierta turbulencia a nivel de universidad por estas situaciones, porque no solo se está moviendo la parte política externa, sino también a nivel interno la parte política, donde el próximo año también, entiendo, van a haber elecciones. Entonces creo que por allí empiezan uno que otro a inclinarse por tal o cual candidato.
4: Armar las estrategias, ¿no?
0: Armar las estrategias. Ajá. Y a ver a quién me apego, con quién estoy o quién me va a apoyar más adelante, ¿no? Son las 5 de la mañana con...
4: ¿Pero quién de los candidatos, Yalmar, ha respetado la norma, ¿no?, de no hacer campaña anticipada? Creo que ninguno.
0: Ninguno.
4: Todos de alguna manera han incumplido. Así es.
0: Son las 5 de la mañana con 41 minutos, hablando del plano político, ¿no? El movimiento Amor, Fe y Esperanza desarrolló este sábado una asamblea cantonal en la cual se hizo la presentación y se explicó la metodología utilizada para estructurar la propuesta, así como los ejes programáticos y proyectos que forman parte del documento, es decir, del plan de trabajo. Ya AFE se adelanta, da un paso al frente con su candidato Rodríguez para dar a conocer el plan de trabajo, el mismo que, según la información, ha sido construido basado en la participación territorial, diagnóstico técnico, revisión documental y validación especializada. 10 talleres territoriales y 39 mesas de trabajo con 247 participaciones registradas, en las que se han identificado 194 necesidades del cantón. Escuche bien, la propuesta tiene 8 ejes estratégicos, 34 programas y 121 proyectos. Los ejes corresponden: número 1, seguridad ciudadana y recuperación del espacio público, salud, bienestar social y servicios asistenciales, educación, cultura y deporte, movilidad, transporte y conectividad, agua potable, alcantarillado y drenaje, saneamiento ambiental e infraestructura verde, empleo, emprendimiento y desarrollo productivo, además ciudad inteligente, gobierno digital e innovación tecnológica. ¿Será que por ahí coincide un poco con lo de la encuesta? ¿Por qué justamente ahora que se sacó la encuesta, pues lanzan el plan de trabajo? ¿Coincide, no? Puede ser. Uno de los elementos centrales del proceso fue establecer una metodología que permita relacionar cada necesidad identificada con un problema, objetivo, proyecto, meta, indicador y evidencia de cumplimiento. Las propuestas buscan contar con mecanismos que permitan realizar seguimiento en su avance. Durante la presentación también se explicó que los 121 proyectos constituyen una cartera plurianual priorizable, cuya programación deberá considerar criterios de impacto, competencia, viabilidad, equidad, sostenibilidad y financiamiento. Allí también se conoció que los integrantes de la estructura política conocieron la estructura y resultados del proceso de construcción del plan de trabajo bajo una propuesta que busca articular territorio, servicios, economía, ambiente y tecnología con una gestión orientada a resultados. De pronto, los profesionales, los catedráticos han participado, director, de los estudios, ¿no? Como apoyo de parte de la academia para con los planes de trabajo, y eso está muy bien, que incluyan a expertos o profesionales en derecho, aquellos que conocen ingeniería. Un
4: colegio civil, de abogados sería importante, colegio
0: de arquitectos, los representantes de los gremios, de los colegios.
4: Colegio de médicos.
0: Porque es la única manera, claro, de lograr identificar los problemas que a lo mejor a simple vista un candidato o su equipo de trabajo no los puede identificar, guiándose o apoyándose, en este caso, pues, de los gremios, de los colegios de profesionales que acá hay en la provincia, ¿no?
4: A mí me gustaría que en la lista, ¿no?, de los concejales, los candidatos concejales, vayan candidatos que tengan esa capacidad, ese cargo profesional para poder desarrollar, resolver los problemas de nuestra ciudad. Le pongo un ejemplo, ¿no? Yo no soy para quien hacer campaña a nadie, pero si yo pongo como candidato principal a un candidato de concejal y vamos a desarrollar un proyecto urbanístico en Machala, necesito gente que tenga conocimientos en temas civiles, ¿no?, ingenieros civiles, de construcción. Es lo necesario, no porque tú eres mi compadre, porque tú eres mi compañero de colegio.
0: Popular,
4: te voy a poner ahí encabezando la lista de concejales. Pienso que cada lista de concejales tienen que ir profesionales con capacidades al proyecto que viene a ser el candidato principal, pues, ¿no?, para que vaya un poco en sincronía de lo que se quiere hacer en la ciudad de Machala.
0: O sea, que usted no quiere que yo le arrastre votos, ¿no?
4: No.
0: Por popularidad, no. Usted quiere que yo le aporte con ideas a la candidatura.
4: O sea, yo le pongo a usted, ¿no? Ajá. Vamos a hacer el paso de nivel acá en el nuevo, donde estaba el redondel. y lo pongo a usted, y usted es profesional en un área, por decirle, de química, pero yo necesito que trabaje conmigo, pues, y ahora cómo me ayuda con la parte civil, en la construcción, ¿no? Ingeniero civil. No sabe. Entonces hay que ir en coherencia de lo que necesitamos hacer en la ciudad de Machala, no solo hacerlo por parcería, porque generalmente es lo que se ha venido haciendo, el compadrazgo y alma, es decir, usted compadre vaya a la dirección de acá, usted comadre vaya a la gerencia de acá, usted por acá, y es lo que se ha hecho todos los años y alma. Creo que Machala necesita algo ya en serio, gente algo capaz. Mejor, gente capacitada que pueda ir en sincronía del desarrollo de Machala,
0: ¿no? Y sin desmerecer a nadie, director, no, sin desmerecer a nadie, pero hay que rodearse, o al menos las personas que vayamos a elegir tienen que conocer mínimamente, ¿no?, de qué está compuesto una administración municipal, o cuáles son los campos de acción, en qué ejes poder intervenir y cómo hacerlo en el caso de los concejales. Y ni se diga de los directores, ¿no? Acá hemos visto tecnólogos en cargos importantes, tecnólogos, por ejemplo, en computación, por ejemplo.
4: Y no tengo problemas en algunos de estos cargos.
0: Cargos, empresas de aseo, por ejemplo.
4: El tema es que lo sacan apresuradamente, ¿no?
0: Claro.
4: Lo sacan porque se les presenta una oportunidad por ahí de sacar ese título de tecnólogo, pero de una manera que no es la correcta, ¿no? Por ahí hacen las transacciones de que tú, yo te doy el título y yo te doy unos dólares. Suele pasar, ¿no? No aquí en este país, en otros países que pagan los títulos para que puedan ser tecnólogos o algún cargo. Y eso es lo que no está bien. Tiene que ir gente preparada a cada cargo que se presenta acá en la ciudad de Machala, Yerma.
0: De acuerdo, 5:48 y nos trasladamos hasta los trabajos que viene desarrollando, hasta las actividades que viene cumpliendo ya la prefecta Karina Torres, ¿no? Quien realizó un recorrido.
4: Permítame decirle esta perla.
0: A ver.
4: Yo que le decía, involucremos a los colegios profesionales. ¿Cómo puede meter a un colegio profesional, por decir colegio de abogados, cuando el presidente del Colegio de Abogados es candidato a tercer concejal suplente en la lista de ADN? ¿Cómo hacemos ahí?
0: A ver, ¿cómo? No lo entiendo.
4: Hablábamos de la involucración, sí, ¿no? De involucrar a colegios de los profesionales de esta provincia, ¿no? ¿Usted cree que hay que hacerlos partícipes a los colegios acá para que puedan hacer conocer las ideas, puedan ver cuáles son los proyectos para Machala? Pero cuando un profesional ya está pintado, pues, ahí en cada colegio, ¿cómo puede ser imparcial?
0: Ah, claro.
4: En la proyección.
0: Sería el resto, ¿no?
4: Aquí vemos a Arturo Galán, pero acá estamos hablando
0: del presidente.
4: Presidente del Colegio de Abogados, pues. Entonces, ahí me inclina la balanza. ¿O me estoy equivocando?
0: Bueno, y no nos vayamos tampoco muy lejos. Aparece también el vicepresidente del Colegio de Periodistas, por ejemplo, en las listas del señor Carlos Rodríguez.
4: Vea eso. Eso no lo sabía tampoco.
0: Que hasta hace poco era.
4: Entonces, ¿cómo involucramos a los colegios de profesionales?
0: Claro. O sea, acá hay algo de director que detectar, y yo creo que la gente lo va con el pasar del tiempo encontrando, ¿no? Y en general, no sé si estos dos casos, el que cita usted, el Colegio de Abogados, del presidente, el abogado Arturo Galarza, y del licenciado Johnny Crespo, no sé si sea el caso particular, pero. Y algunos que se quedaron como precandidatos, pero están aprovechándose, pues, director, de cargos que por ahí, o de representaciones a colegios, a gremios, que por ahí medio son connotados, reconocidos, como para decir, oiga, soy visible, a ver, aquí yo soy el presidente, tómeme en cuenta, aprovecho una reunión por aquí, una reunión por acá, pero vaya usted, toque la puerta de ese colegio, por citarle un colegio, el de periodistas, usted yo vi al puerto, director, ¿cuánto hace que no va al puerto? Oye, el monte llega hasta acá en el Colegio de Periodistas, en la sede del Colegio de Periodistas. Por citarle un ejemplo. ¿Y cuántos otros gremios más no están abandonados por quienes los representan? Porque están más pendientes de apalancarse, de lograr beneficios en plena época electoral. Entonces, eso hay que castigar, hay que condenar, y ya esos elementos en algunos casos, si es el caso, valga la redundancia, ni siquiera considerarlos, darles la oportunidad, porque están utilizando los cargos, están utilizando los gremios, al resto de compañeros agremiados, para beneficiarse únicamente a ellos. Entonces, hablamos, por ejemplo, de que los medios publican estas encuestas que carecen de pronto de algún sustento como...
8: ¡Eso, mijito! ¡Sáquele los cueros al sol!
0: Sí, como una compañía certificada para hacer encuestas o calificada. ¿Y cómo le puede usted ir a tocar la puerta al colegio de periodistas si un candidato está comprometido, la presidenta con un candidato y el vicepresidente con otro? Hay compromisos, ¿no? Hale para allá y hale para acá. Entonces, a veces...
4: Usted me hace acordar de la licenciada Karina Benítez. Ajá. También estaba postulando, pero declinó su candidatura. Y ella es presidenta del Colegio de Periodistas.
0: ¿No? A raíz de que el Movimiento Sur...
4: murió, ¿no?
0: Se disolvió.
4: Okay.
0: De cara a estas elecciones. Se disolvió hablando de... que dijo no, o sea, no.
4: También se estaba candidatizando para...
0: Claro, hizo pública su
4: candidatura. Siendo presidente del Colegio de Periodistas.
0: Mientras que su vicepresidente ya había anunciado también ser candidato a la concejalía.
4: Ahora, siendo presidente de un colegio, sí hay un tipo de influencias también, ¿no?
0: Bueno, hay influencia siempre y cuando su gestión sea positiva, director, pero más influencia tienen ellos porque son connotados, por eso le digo, son reconocidos. Okay. O sea, de cara a una elección, vamos a elegir los presidentes de este colegio y mire, aquí está el presidente. O sea,
4: es como que yo usted lo ponga, usted se vaya de candidato y siga trabajando en la radio.
0: Ya.
4: Ya, se está aprovechando de la radio para hacer conocer su figura política, ¿no?
0: Pues, ¿y de qué como, director? Yo seguiré viniendo porque aquí me paga 5:52. Sí, puede ser así, puede ser el caso, ¿no? Como ocurrido con otros candidatos. Pues déjeme hablar de la señora Karina Torres. Sí. Oye, usted se me fue por otro lado. Realizó un recorrido por la Casa de la Juventud para constatar el avance de los trabajos de remodelación integral, obra que actualmente registra el 45% de ejecución y representa una inversión

0: Juvenil, donde se desarrollarán actividades como música, teatro, pintura, talleres, capacitaciones y encuentros de organizaciones y colectivos. La obra incorpora además 650 metros cuadrados de recubrimiento de madera y 650 metros cuadrados de aislamiento acústico, así como equipamiento profesional de audio para fortalecer las actividades artísticas y culturales. 5:53 minutos. El proyecto también contempla áreas exteriores para convivencia, accesibilidad mediante rampas y pasamanos, renovación de baterías sanitarias, sistema de videovigilancia y contra incendios, climatización, conectividad y red estructurada de datos. Con una inversión superior a 1.5 millones de dólares, la infraestructura está proyectada para tener un alcance provincial y convertirse en un punto de encuentro para más de 100.000 jóvenes orenses. Durante el recorrido, la prefecta Karina Torres destacó que invertir en la juventud es invertir en oportunidades y reafirmó que la administración provincial continuará llevando la gestión al territorio para verificar de cerca el avance de las obras. La Casa de la Juventud se construye en Machala, pero está pensada para los jóvenes de toda la provincia, como bien acá lo apunta la nota. Son las 5:54 minutos. Realmente el trabajo no debe detenerse, ¿no? En el caso en particular de la Prefectura del Oro, ante la salida del prefecto Clemente Bravo y la llegada de Karina Torres en calidad de prefecta ahora, conjuntamente con el resto de equipo de trabajo que la acompaña, pues tendrá que continuar, ¿no? No puede frenar el desarrollo de las actividades que venía cumpliendo pues el anterior prefecto, las obras que están en marcha. Hay que tratar de concluirlas, inaugurarlas y entregarlas para beneficio de la ciudadanía de la provincia del Oro. Son las 5:55 minutos. A ver si me pone, director, esta información, ¿no? Bueno, vamos a hablar. Dice lo siguiente, permítame un momento nada más. Manejar para plataformas de transporte en Ecuador dejó de ser castigado tras un dictamen de la Justicia Constitucional, 5:55. La misma que prohíbe emitir multas o retener vehículos a quienes laboran en este sector. Cualquier sanción aplicada por los agentes bajo el argumento de no poseer un título habilitante vulnera la resolución dictada por el máximo organismo de control del país. Anteriormente, el artículo 386 del Código Orgánico Integral Penal imponía multa de 2 salarios básicos, la pérdida de 10 puntos en la licencia y la retención del auto por un mínimo de 7 días, lo que acá conocemos como el transporte informal o los taxis de color. Dichas medidas castigaban a los choferes de Uber, InDrive o Didi, estas aplicaciones, por realizar transporte de pasajeros sin el permiso exigido por el taxismo tradicional. A través de la sentencia 106-20-IN-24 de la Corte Constitucional, el organismo determinó que sancionar esta labor viola el derecho al trabajo y a la libertad de empresa. La resolución se fundamenta en que el Estado no puede emplear el derecho penal para castigar un modelo de negocio emergente debido a la falta de leyes creadas por las propias autoridades. 5:56 minutos. A pesar del llamado realizado a la Asamblea Nacional, la Agencia Nacional de Tránsito y los municipios para crear un marco normativo, la regulación sigue pendiente. La protección jurídica beneficia exclusivamente a quienes operan mediante plataformas digitales, dejando la tipificación del delito aplicada únicamente para el transporte informal que circula fuera de esas herramientas tecnológicas. Es decir, ¿quiénes ingresan? Aquellos que están adscritos o inmersos en una aplicación. Usted descarga una aplicación, llámese Uber, pide un carrito, usted pone incluso hasta el valor, digamos, de aquí de Las Crucitas a Las Brisas. Normalmente un taxi de cooperativa le cobra $2 como carrera mínima. No, usted le pone ahí $1.25 y el Uber le dice hasta por $1.50 voy. Se fue la carrera, se ganó esa carrera porque estaba cerca y viene el más cerca. Así es. Entonces hay una competencia, no sé si se le puede llamar desleal, ¿no? Desleal porque hay carreras mínimas, valores mínimos aprobados y en este caso, pues, el Uber le ofrece un valor módico o menor. Oiga,
1: pero eso no se conocería como taxi informal.
0: Sí.
1: Taxismo informal, sí.
0: Lo que se conocía como taxismo informal, director, ahora.
1: Pirata, le dice la gente.
0: Sí. Ahora deja de ser eso. Y únicamente tiene que usted adherirse a esta aplicación. Adherirse como...
1: O sea, no hay sanción para eso.
0: No hay sanción ya. No hay sanción.

0: Bueno, que usted tiene un autito ahí, mire, póngase de Uber.
1: Se busca chofer.
0: $20 diarios ya.
1: 20 diarios.
0: Si se hace en 5 días ya son $100.
1: Sí.
0: Y en el mes ya son $400. Ya le sirve para
1: todo pagar. Todo el día por los 20 diarios.
0: No necesariamente. Hable serio. No. Claro, hay que ver si hay pasajes, ¿no? Porque si no hay pasajes, tiene que darse todo el día. Pero si usted madruga a las 5 de la mañana, a las 9, 10 de la mañana ya tiene su guardia.
1: Entonces no vengo ya aquí. 5:58. Bueno, ahí está entonces esto como conocimiento público. Los que sí seguirán siendo informales y serán sancionados, ¿sabe cuáles son?
0: ¿Quiénes?
1: Los que van para pasaje. ¿Ah? $2, vamos, $2. Espere que se llene, súbase adelante. Si bien usted dice que está esperando a alguien. Ellos sí, los que van a pasaje, a Guaquillas, entiendo que también a Santa Rosa, los que hacen estos transportes de cantón a cantón, pues... ellos sí seguirán siendo sancionados.
0: ¿Qué sabe de esas sanciones sobre los dos ocupantes en la moto? ¿Cómo quedó eso?
1: ¿Ah? Ya se fue el amigo Boris Carrión también, el que estaba ahí encargado.
0: Él es un funcionario que fue de paso. Ya viene otro, pero tiene que aplicarlo.
1: Pero en serio, lo que le quería decir es que él era el que estaba al frente, pues, de esta...
0: Ya se fue. No vamos a hablar de Boris.
1: Pero rey muerto, rey puesto.
0: Creo que ha hecho una buena gestión en algunas... direcciones que ha tenido, ¿no? Pero fue una ley muerta, ¿no? Una ley que salió para que la gente o las personas que utilicen una moto y vayan dos ocupantes tengan una sanción. ¿Sigue cumpliéndose?
1: No se cumple.
0: Puro cuento.
1: No se cumple, no hay control y no se cumple. Ayer, por ejemplo, veía en la calle Arizaga y 10 de agosto dos controles. Uno del lado dirección sur-norte y el otro este-oeste, por ejemplo. Ahí habían dos controles por parte de la Policía Nacional conjuntamente con Movilidad. Paralelamente se daban dos hechos, dos muertes violentas en el barrio 24 de septiembre y el otro se registraba también ayer en la calle, para ser exactos, Clever Franco y Santa Rosa. Entonces...
0: son controles preventivos.
1: Controles dicen preventivos, ¿no? Aparentemente, para pedirle papeles, pero mientras por otro lado hay gente que circula libremente, dos personas.
2: $2.
1: Sin moto, en moto, perdón. Sí, déjeme hablar, por favor. Dos personas en moto y armados. Vamos con la hora. Hace confundir este señor. Vamos con la hora mejor.
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1: Ya son las 6:00 a.m. Así de la mañana. ¿Ah? ¿Qué pasó?
0: No.
1: Usted me confunde, director. Vamos, 6:00 a.m. Póngale, ¿ah? Póngale ánimo, no importa.
0: Póngale ánimo, ni siquiera café hay, doctor. Póngale,
1: oiga, todos los días aquí se levantan 5:30, están que dan guerra los niños, la señora Jessica por aquí molesta. Y ahorita no hay quien abra esa puerta. Permítame, por favor, ir por el zaguán, director. ¿No se le ocurrió esa idea? ¿Ah?
0: Así, ¿no? Usted está bueno para ser político, ¿no?
1: Doctor, pero sí, lo más fácil es darse la vuelta por aquí. Qué terrible, ¿no? 6:01, vamos con saluditos. Nachita Fernández, hizo un placer saludar al mejor equipo de trabajo. Claro que somos los mejores, porque usted lo dice.
4: ¿Entendiste?
1: Elizabeth Beltrán, buenos días. Sheila Morán. Víctor Rivas, buenos días a Radio Líder reportándome, dice, desde La Pajonal. Claro que sí, aquí cerquita. ¿Tiene café por ahí que nos traiga, por favor, más que sea en un vasito, por favor, un jarrito, un vasito plástico? Víctor Rivas, ya compartí, dice Santiago Gutiérrez. Buen inicio de semana.
0: Antes, Jorge, que siga Armijos, saludando, salude a la gente que está en la aplicación. Mire, vea eso.
1: Hay un Brasil, en Brasil también la sintonía. ¿Ah? En Brasil, ¿no? Hay gente que nos escucha
0: Francia.
1: Desde Francia, ajá. Estados Unidos, desde Quito, la capital, desde Alemania también, ¿no? Por acá también Buenos Aires, Argentina, ¿no? Argentina, director. A ver, por ahí en Israel.
0: Mira,
1: ¿cómo
0: este
1: hablan
0: país,
1: en Israel, director?
0: País,
1: ¿cómo no? ¿Hablan en Israel? Permítame, por favor. En España, joder, tío, también nos están escuchando y sintonizando, ¿no? Desde la aplicación, descargue la aplicación, Líder FM. Líder FM es totalmente gratis. Ah, qué portugués fluido, dicen, ¿no?
0: No la diga que es Líder FM, es Radio Líder FM.
1: La aplicación.
0: Usted va y les dice que vayan a las tiendas de Play Store y App Store y ponen Líder FM, no le va a aparecer Líder FM.
1: ¿Estás seguro, director?
0: Sí, no. No desinforme. Usted también está,
1: oiga,
0: como algunos medios.
1: Que he estado confundido, ¿ah? Y la única vez que yo estaba confundido, ¿sabe cuándo fue?
0: Cuando
1: creí que estaba confundido. Terrible. 6:03. 6:03. Hola, buenos días, Leito de Reyes. Fernando Pérez dice, por Machala, por
0: nadie
1: favor.
0: Nadie quiere música.
1: Por favor, nadie quiere música.
0: Nadie quiere música.
1: Aseo, desalojar botaderos de basura existentes en vías transversales de la avenida La Ferroviaria. disciplinando a malos ciudadanos que respeten los horarios de recolección con multas severas. Oiga, ¿qué es la vida de la multa? Oiga, sí. Una de las empresas que más ha gastado en medios de comunicación es la empresa de aseo. ¿Cuánto se han festinado la plata? Pero para hacer una campaña de los horarios, de las multas, 15 días les duró, se les acabó la plata en 15 días. Pan para hoy, hambre para mañana. Leito Reyes, buenos días allá en la ciudad de Los Vergeles. Celia González en Casacay, buenos días, dice, sea usted tan amable de pedirle al director que a más del café le ponga música, dice. Mire, eso le pide acá la gente, ¿no? Eso le pide acá, yo no me lo estoy inventando. Mireyita va también en el Cantón Pasaje y en la barriada La González, buenos días. Roger Paredes dice por acá. Ah, ya, vía Puerto Gelí, ahí ya vamos a hacer lavar el carrito, dice, que tiene una lavadora de carro, dice, antes del camal nuevo. Ya vamos para allá más tarde, Roger Paredes, buenos días, saludos para usted. Gracias por estar en la sintonía, ahí le dimos una cuñita gratis. Humberto Alejandro Reyes Espinosa, Wilson Yaya Posi, dice por acá, saludos desde la Johnny. ¿Dónde es la Johnny, director? Dale gracias a Correa, dice, ¿qué significa IJPT, directora? Algún problema debe tener ahí don Yaya Posia, algún problema, sí, debe algo, le debe doler. Santiago Gutiérrez, mire, buenos días.
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1: Tremenda música que se mandó, ¿no? Betty Reyes, buenos días, JJF. No hay agua, dicen pasaje, noticia. Noticia, eso ya no es novedad, pues, oiga. Cuéntenos una nueva, pues. Una de vaqueros, cuéntese ahí. JJF, qué lamentable, ahí en el sector de Paquilla Alto no hay agua, no hay agua, repetimos. Willy Hidalgo, saludos a Líder Noticias. Se controla y sanciona los medios formales de información. Contrario es con los medios digitales. A ver, los medios digitales hace ya más de no sé cuántos años, 4, 3, ya pasaron a ser medios controlados también. Aquellos sobre todo que tienen o que van al tema de contratación pública y que tienen su página web, a no decir los pasquines, ¿no? Pues que hoy día le tiran flores a usted y mañana a usted mismo porque no les pagó, le dan durísimo. Eso es otra cosa, pero los medios digitales...
0: Porque es parecido con la realidad, es pura coincidencia.
1: Que acá hay muchos, directora, acá hay muchos. Pena, no, hay muchos medios que tienen su credibilidad y que están legalmente constituidos, se fue. Esa es nueva, esa es la de los lunes, por si acaso. Esa es la de los lunes. Pero ya el Marcito dice.
0: Es el problema que tiene usted con la música.
1: No, con la de los lunes nada más. Todos los candidatos, Carlos Rodríguez es, a mi criterio, el único idóneo, porque el resto o se enriquecen, creo que dice. O son recién aparecidos, o gente que solo busca ese porcentaje de las obras nada más. Bueno, eso estamos claros, ¿no? Lo segundo, lo primero, yo no sé si será el idóneo. Oye,
0: que un candidato
1: eso
0: que fue,
1: criterio de cada quien.
0: Que tuvo una dignidad, pedía el 40% de comisión, decía.
1: ¿Tanto?
0: Así decía, que eran por temas de salud.
1: ¿Ah, ya? Pero, ¡nombre! Dijo, ¡nombre! Ricardo Vega dice, está bien su criterio, sí, está muy bien, Ricardito. Ya sabemos por quién va a votar, ¿eh? Esther María Loaiza, buenos días. Dice, ¿qué posibilidad hay de que le adelante un poquito a la música justamente donde sale el coro? Ya le digo al director, si no hay ningún problema, ya en este momento, ya escuchó. Ricardo Vega, buenos días, dice, ninguno, todos han hecho propaganda. Lucita Vivanco. ¡Viva! No, si nadie cumple años, director.

0: Saluditos, 6:07, vamos ahí, Josecito Caja, Inés María Simanca Cuello, José Loaiza, ¿cómo le va? Buenos días, un gusto saludarlo, está contento porque ganó la liga. Marianita Liendres, excelente mañana para usted, qué placer como siempre acompañarla y acompañarnos usted también a nosotros. Heroína Guadalupe Ibanco dice, buenos días, quiero desearle un feliz inicio de semana, director. ¿Qué le pasa? Adelante usted. A veces algunos por ganar adeptos, ser simpáticos con el candidato y a veces sin saberlo, hacen lo imposible, hasta lo no legal en publicaciones de pseudas encuestas, dice por acá Willy Hidalgo. Angelito González. ¿Por qué le dicen Angelito? ¿Ah? Buenos días, bendiciones, un excelente inicio de semana. Gracias por acompañarnos. Saris Coronel, ¿cómo le va, doña Saris? Patricio Lázaro, ¿qué será de la vida del señor Café y de la señora Música? Ya lo tienen identificado, director.
1: ¿Qué es el Movimiento Sur?
0: Si usted fuera candidato, el Movimiento Sur sigue en el sur. Ya murió. Sí. Ya no. Están esperando la otra ronda los candidatos. Falta que haga la mezcla de música, dice Yadira Chamba. Eso, le gustó la mezcla, sí, pero es que estamos todavía así, despacito, ahí nomás. Como cuando usted se está conociendo con alguien, ahí no. ¿Qué va a ser eso? Pues póngale ánimo, la mañana es lunes, director. Póngale algo un poco más movido. 6:09. Gracias por acompañarnos. Tenemos más saluditos por acá. Tenemos más saluditos, pero antes... querían saluditos, vamos. 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Oiga, dice ustedes para...
2: Compañerito, lo que me gusta a usted es que son de corazones ardientes.
0: Está más perdido que el Movimiento Sur este señor, ¿eh? 6:10, Cecita, hola Cecita, dice, un saludo, esa es la vaca loca, un saludo para... ¿Ah? Un saludo para mi hijo Paul André, que ya está rumbo a la escuela, nada más, director, no se invente cumpleaños, ¿eh? Marvin Rosales, desde Puerto López, provincia de Manabí, oiga... ¿Cuándo nos vamos a Puerto López? Buenos días, Mireyita. Chelo Ordóñez. Buenos días desde Puerto Gelí. Oiga. Sí huele, director. Huele a marisco ahí en Puerto Gelí. Ya están preparando el rico y delicioso ceviche. Portugués fluido, dice Ricardito Vega. Gracias.
3: Ya, mi amor, ya.
0: ¿Mande? Esa es la tropicoqueta en pasaje. Estaba el día sábado, amaneció a trotar la tropicoqueta. Vamos. 6:10. Llegó. 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
0: 6:11. Buenos días, Yesenia Jara. ¿Cómo le va? ¿Cómo amanece? Allá en el cantón Santa Rosa, desde el nuevo Santa Rosa. Vamos a...

0: mezcla, fue director. Justo. Ya no voy a mezclar nada. 6 de la mañana con 11 minutos. Me hace quedar mal. Vamos. Eso, vamos. Arriba el ánimo, director. Sube el volumen. Vamos con las mezclas. Vamos con las mezclas del director. Claro que sí. Jorge Ballesteros, el popular chavito, allá en el Cantón Pasaje. Gracias por acompañarnos. 6 con 12 minutos. Yesenia Jara, ya la saludamos. Yadira Chamba, Ernesto Mina, ya en Tonsupa. Ganó Barcelona, es dice.
1: La vaca loca.
0: Y los ceviches y encebollados temprano se terminan. Bueno. Lo dice. Ahí está entonces. Ahora Barcelona ganó el sábado, creo que ganó. Julio Calle, mil disculpas, Julio Calle, se nos escapó.

0: Oye, a propósito de Vaca Loca, un día sábado me dicen que don Andy Moreira, buen amigo, ha estado aprendiendo una de esas tortitas, director, esa que va para arriba. Y no la ha dejado ajustadita. Oiga, dice que eso parecía, ya no parecía torta, no parecía Vaca Loca. Para todos lados ya la gente no sabía dónde meterse. Qué terrible, ¿no? Como siempre, como siempre. Ah, Carlitos Navarrete, ya me dijo, verá, él pone, digamos, bicarbonato primero, pone ahí una tapita de limón y luego le echa la mineral. Y eso él se toma todas las mañanas en ayunas, dice que gracias a Dios ya no está comiendo en las mañanas. En las tardes y en la noche cualquier cantidad, pero en las mañanas no come. 6 de la mañana con 13 minutos, gracias por estar con nosotros y por acompañarnos. Nuestro canal de YouTube se nos escapaba, director, antes de irnos a la pausa. Job Rodrigo Calle, buenos días también al pequeño Job Rodrigo Calle, 6 con 13 minutos. Vamos.
1: Ya no hables tanto.
0: Es que no quiere que hables.
1: Estaba acá.
0: No hay café, no hay compañera de trabajo, todo solo me han dejado aquí. Solo. Maximiliano Ordóñez, buenos días, linda radio para todos vosotros. Y olé. Marcelo Fierro, buenos días, amigos. Feliz inicio de semana, Radio Líder Internacional. Mi Señor les bendiga. Gracias por esas bendiciones. No quiero llorar. Ya lloré ayer. 6 de la mañana con 14 minutos, Luz Ágila. Y desde Puerto Bolívar, Vaneval. Buenos días. Nos vamos, director, a la pausa. Pero nos vamos con la Vaca Loca.

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7: 6 de la mañana con 22 minutos, son las 6 con 22 minutos y saludamos también a los pequeños, que ya no son tan pequeños, pequeños deportes, pero grandes acá de ancho. Carlitos y Lucas Ríos Espinosa, los nietos de Juanito, ellos ya están disfrutando del Guatayarín a esta hora de la mañana y nos enviaron una foto. Sí, sí, sí, 6 de la mañana con 22 minutos, Gisela Zamora Mazzini también. Nosotros entramos, no sabemos ni por dónde empezar, director. Tanto hecho violento, tanta situación lamentable durante el fin de semana, que no sabemos por dónde en cantidad. Podemos empezar por los accidentes de tránsito, ¿no? Accidentes de tránsito del último fin de semana, que han dejado también como saldo víctimas mortales, según las informaciones que tenemos, y otros hechos más violentos que tenemos que comentarles a ustedes. Nos vamos entonces con información. vamos con las muertes violentas entonces, ¿no? Preste mucha atención. Víctor Manuel Puya, de 34 años, fue asesinado la tarde de este viernes 21 de agosto frente al parque de la ciudadela La Roldós, al sur de Machala. El crimen se registró apenas minutos después del asesinato de Jorge Ramírez Arce, que ocurrió en el barrio Venezuela, también en el sur de la ciudad. Puya se movilizaba en una motocicleta cuando fue atacado a disparos tras recibir impactos de bala, principalmente a la altura de la cabeza. Quedó tendido sin vida sobre la vía. La motocicleta en la que circulaba permaneció junto al cuerpo. Las detonaciones fueron reportadas cerca de las 17 horas con 30 minutos. Mientras que minutos antes, cuando son las 6 de la mañana con 23 minutos, Jorge Luis Ramírez Arce, de 32 años, intentó esconderse entre las personas que se encontraban frente a una iglesia del barrio Venezuela. Esto sí es realmente, no sé cómo denominarle, director, pero me ha dejado sorprendido. Cuentan las primeras versiones que a este ciudadano lo estaban persiguiendo para asesinarlo, ¿sí? Siete personas resultaron heridas porque aparentemente él se habría escondido en medio de ellas, las habría utilizado como escudo. Este hecho, como lo decíamos, ocurrió en la ciudad de la Venezuela, al sur de Machala, donde sus atacantes lo alcanzaron y lo asesinaron a tiros la tarde de este viernes 21 de agosto. Según la información preliminar, fue perseguido por sujetos que se movilizaban en una motocicleta. En su intento por escapar, llegó hasta las inmediaciones del templo, donde habían ciudadanos quienes llegaron por actividades de asistencia social y buscaban refugiarse del intenso sol. Los atacantes dispararon en medio de la multitud hasta que los impactos alcanzaron a Arce, principalmente en la cabeza y el tórax. Finalmente quedó sin vida sobre la vereda. Desconocemos hasta el momento, director y amables oyentes, el estado de las siete personas heridas. No sabemos si es que están recuperándose favorablemente, pero qué lamentable, ¿no? 6 de la mañana con 25 minutos. Otra muerte violenta, vaya sumando, director. Kevin Ramón Jurado Lazo, de 20 años, ya había sobrevivido a un ataque armado que lo dejó paralítico. Meses después, sus atacantes volvieron por él y esta vez no logró escapar. Fue asesinado a tiros dentro de su habitación en Machala. El crimen se registró en una vivienda ubicada en las calles Décima Oeste y 25 de Junio. Según testigos, dos sujetos llegaron en una motocicleta utilizando una escalera. Alcanzaron la ventana del cuarto donde permanecía Kevin, quien registra antecedentes penales. Desde ese punto, los sicarios habrían realizado varias detonaciones contra el joven. Posteriormente, el inmueble fue quemado y el incendio tuvo que ser controlado por el cuerpo de bomberos. Al ingresar, las autoridades encontraron el cuerpo calcinado y con aparentes heridas producidas por proyectiles de bala. La policía conoció además que Kevin habría sufrido un primer atentado el pasado mes de febrero de este mismo año. Producto de aquel ataque, quedó paralítico. En escena del nuevo crimen fueron levantadas por lo menos tres vainas percutidas. Qué lamentable, ¿no? 6 de la mañana con 26 minutos. Nos vamos al sábado. Dos hombres fueron asesinados a tiros la noche... el viernes mismo, ¿no? Del viernes 21 de agosto en la ciudadela La Guayaquil, en Arenillas. Las víctimas quedaron en distintos puntos de la misma escena. Una sobre la calzada y la otra sin vida mientras permanecía sentada en una silla. De acuerdo con información preliminar, llegaron hasta el sector sujetos armados y dispararon en repetidas ocasiones contra los ciudadanos. Las heridas provocadas por los proyectiles terminaron con la vida de ambos en el lugar. Se conoce sobre ellos que el uno era Derek Rodrigo Orellana, de 20 años, quien había salido solo a comer una hamburguesa esa noche, mientras que el otro ciudadano fue identificado como Kevin Leonardo Poma Jumbo, de 20 años, quien había sido amigo durante su época de colegio del otro joven. 6:27, son las 6:27. A ver, ¿esto es de ahora? Del domingo, ya. Pero ya vamos, director, ¿le parece? ¿O qué tiene? ¿Imágenes de esto? Vamos con imágenes, director. No hay ningún problema. Un bombazo ocurrido cerca de las 4:30. Estábamos por el viernes, pero nos vamos a saltar al domingo. Cerca de las 4:35 de la mañana de este domingo, 23 de agosto, en las calles 9 de Mayo y Novena Sur. Escuchemos.
0: Un bombazo registrado la madrugada de este domingo dejó un hueco en la vereda, frente al Parque Zoila Ugarte de Landívar, en Machala. La explosión ocurrió aproximadamente a las 4:30 en las calles 9 de Mayo y Novena Sur, en los exteriores de una vivienda y junto a una discoteca. El estallido generó alarma entre los moradores y provocó daños en el sitio. La Policía Nacional llegó al lugar y coordinó la intervención de unidades especializadas para investigar lo ocurrido. Afortunadamente, no se reportaron personas heridas ni fallecidas. Los agentes investigan qué tipo de artefacto fue utilizado, quiénes estarían detrás de la detonación y cuál habría sido el motivo. Fuera de cámara, los propietarios de la vivienda y de la discoteca señalaron no haber recibido ningún tipo de amenazas. El hecho ocurre después de una noche violenta en la provincia de El Oro, que dejó 5 personas asesinadas entre Machala y Arenillas durante la noche del sábado 22 de agosto. Víctor Cerezo, MP Noticias.
7: Muchas gracias, Víctor, por el informe. 6:28 y nos vamos hasta el barrio.
6: ¡Otra bomba!
7: Y nos vamos hasta el barrio Luz de América. Barrio Luz de América, otro bombazo. Póngale las imágenes, director, ¿ah? Póngale las imágenes, director. Director, póngale las imágenes. Las imágenes, póngale, director. Porque las imágenes le pone el director y el director le pone las imágenes. Un fuerte estruendo, una fuerte explosión alertó a los moradores del sur de Machala. El artefacto explosivo habría detonado en el barrio Luz de América. El estallido acabó con la tranquilidad de quienes habitan en el popular sector del sur de Machala. Se registró cerca de las 12 de la noche, 0:28 de este lunes 24 de agosto. Como para iniciar la semana, ¿no? Como para iniciar la semana con violencia, tal cual. De momento no se reportan personas heridas, solamente daños materiales en las viviendas afectadas por esta fuerte explosión. Son las 6:29. Hola, Jessica, ¿cómo está? Buenos días, ya mismo continuamos con más crónica.
8: Gracias, Yalmar, ¿me extrañaba?
7: No, la verdad que no.
8: Entonces me voy directo, ¿usted me extrañaba? Sí, listo, muy bien, son las 6:29, menos mal. Menos mal que el director sí me extrañaba, sí me extrañaba. Son las 6:30, ya son las 6:30 en Líder Noticias y ya estamos preparados para brindarles una excelente recomendación a esta hora de la mañana. Usted tiene que saber que aquí, además de la información tremenda que ha dado ya nuestro compañero, lo que ha pasado este fin de semana y lamentablemente ahora, el día de hoy, en horas de la madrugada. 6:30 y estábamos, director, con Javier, con Yerberito, que sabemos que está en la Johnny. Él siempre pasa capacitándose, no está en capacitaciones allá en la Johnny. Y lo íbamos a saludar con good morning, buenos días. Pero lamentablemente perdimos señal, director. Ahora, a esta hora, hemos perdido señal. Pero nos vamos con la importante recomendación que igual tenemos nosotros. 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Parece que Yalmar, no, esta no es la bendita. Parece que Yalmar se ha tomado el depurador amargo K10. ¿Por qué no le veo la pancita, no? ¿Qué ha pasado? No, no está. O será la camiseta, la camisa. 6:31. Vamos a escuchar las importantes recomendaciones del Yerberito.

0: verdad, verdad. Hola, ¿qué tal? Amable familia de toda la provincia del Oro. El saludo a esta hora empezando el día. Como dice mi santa madre, abuela querida, el que se levanta temprano anda con sueño todo el día. Mentiras. El que se levanta temprano recoge agua limpia, agua limpia. Por eso es importante despertarse, abrir el sano juicio, pedirle a Dios el libre albedrío, el don de la inteligencia y dedicárselo a su salud y a la calidad de vida de toda su familia. 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Y me decía una señora en la parte alta, en Zaruma, en la parte alta de la provincia del Oro, me decía: Yerberito, lo escucho en las radios. Gracias, madre, por escucharme. Y me decía: ¿sabe que usted en algún momento lo escuché haciendo ese ruido que hace del palomar? Y Yerberito, me identifico. Yo tengo el estómago que se me inflama. Yo tengo el buche que se me hincha, que todo lo que como me cae mal. Y tengo ese ruido. Haga el ruido, Yerberito, haga el ruido. El...
1: ¿Entendiste?
0: Ese sonido. Oiga, señora, ese sonido se le va a ir hasta que limpie, purifique y desintoxique el organismo. 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Siempre cuando me preguntan: Yerberito, tenemos 4, 5 días, 6 días, he encontrado gente que no va a hacer la deposición, taponeadas y taponeadas. Hablando de la taponeadera, me acuerdo en Pasaje de las Nieves, una señora del campo, una señora de mi familia Montubia, me dijo: Yerberito, yo a las 5 de la mañana me levanto y ¡sácate! Corro para el baño. Me siento, me bajo los calzones y empiezo. ¡Ay! ¡Ay! ¡Ay! Pero de aquello, nanay, nanay, cucas, se está envenenando. Yo siempre les digo: la caca no se guarda. La caca hay que expulsarla. La caca mata y envenena. Y para eso hay que limpiar el colon. Hay que sacar la grasa visceral del hígado, disminuir los porcentajes de azúcar en la sangre, porque yo no lo quiero usted ver nunca que vaya entrando por la sala de emergencia de un hospital de Solca y lo diagnostiquen con cáncer al colon. Ay, Dios mío, juntemos las manitas. No, que no, que no. Nunca que vaya entrando con un cáncer al estómago, con un cáncer a la sangre, leucemia. ¿Y cuándo empezó? Hace 2, 3 años, con el mal olor en la boca y usted nunca le prestó atención. Hace 2, 3 años que usted estaba con su estómago inflamado. Usted salía del baño con la primera orina y la veía berrinchosa, cargada de espuma, amarillenta. Pero claro, usted no le dio importancia porque todavía no se hacía presente esa enfermedad catastrófica. Pero cuando empiezan las enfermedades, empieza la culpa, empieza el zapateo. ¿Por qué? ¿Por qué? ¿Por qué? Empieza el golpe de pecho, empiezan a señalarse los unos con los otros y ahí la cosa se pone jodida. 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A un buen entendedor, pocas palabras. Para la muestra, un botón, dicen nuestros abuelos. Les invito a que escuchen el siguiente testimonio.
2: Saludos, mi estimado Yerberito. Te comento que estuve en el recinto El Cacho, Parroquia Lagarto, Cantón Río Verde, donde yo conversé con don Rosendo Caicedo. Don Rosendo Caicedo me manifiesta que cuando él hablaba, inclusive la esposa le decía que ¿por qué apesta mucha tu boca? Tienes una halitosis fuerte. Y dice que cuando él hablaba con otras personas tenía que virar la cara para que no aperciban esa pestilencia que él botaba del interior del organismo, ¿no? Pero me dice que tomó el amargo K10, el amargo K10, y me agradeció, me abrazó, me brindó una cola, dice Carlitos Villa, muchísimas gracias, dice hermano lindo. Créeme que yo andaba ya con ganas de hasta suicidarme porque me apestaba cuando yo hablaba, me apestaba la boca. Estoy tomando ese jarabe, hermano, y yo soplo a la mano, así, y apercibo, y ya no me apesta, mi estimado Carlos Villa, me dice. Eso es lo que te puedo comentar, mi estimado Yerberito, desde el recinto El Cacho, parroquia de Lagarto, Cantón Río Verde, Esmeraldas, Ecuador.
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3: Gato,
1: 6:39. 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
1: Muy bien, son las 6:40, Yalmar, adelante.
5: Gracias, Jessica. Héctor Colón Flores Suche tenía apenas 17 años y la noche de este viernes se encontraba dentro de una vivienda en Torata junto a Juliber Joel Ochoa Cuello, de 31 años. Minutos después, los dos quedarían sin vida en el interior de aquella vivienda. Cerca de las 22:36 del 21 de agosto, sujetos armados llegaron hasta el inmueble, ingresaron y dispararon directamente contra ambos. Al llegar policías del sector, se conoció que alrededor, o que un amigo indicó que alrededor de esa actividad se realizaban pagos de extorsión conocidos como vacunas, y que Juliber se dedicaba a la minería en el sector de El Guayabo. Los investigadores ahora analizan si esa situación tendría alguna relación con el doble asesinato. De manera preliminar, se presume que sí, ¿no? Que sí. Vamos con otra información, 6:41. Génesis Coraima Carvajal Peralta, de 28 años, murió horas después de ser atacada a tiros en la avenida Junín y Carrera Primera Este, en Puerto Bolívar, el sábado. La información recabada es que cerca del mediodía la joven se encontraba sentada en la parte posterior de su casa cuando un hombre de contextura delgada y vestido con camiseta blanca llegó caminando hasta el inmueble y le disparó en varias ocasiones. Tras el ataque, el responsable escapó a pie con rumbo desconocido. Un oficial de policía que llegó al sitio encontró a Génesis gravemente herida y decidió trasladarla inmediatamente en un patrullero hasta el hospital Teófilo Dávila. Son las 6:42 ya. Nos vamos con otra noticia. Sábado, dos adolescentes de apenas 13 y 16 años fueron asesinados a tiros la noche de este sábado en el sector de La Primavera, al noroeste de Machala. El ataque ocurrió aproximadamente a las 21 horas con 5 minutos. De acuerdo con la información preliminar, sujetos habrían llegado hasta la zona y realizaron una ráfaga de disparos contra las víctimas. Después escaparon del lugar. Tras la alerta del 911, policías acudieron al sector en medio de la desesperación. Varias personas solicitaron a los uniformados que trasladaran a los adolescentes en un patrullero para intentar salvarlos. Sin embargo, ambos fallecieron a consecuencia de las heridas. Lamentable, ¿no? Dos jóvenes, 13 y 16 años, estaban en una esquina. Se desconoce el móvil del crimen, las circunstancias en las que o por qué fueron victimados. 6:42. Nos volvemos nuevamente al cantón Arenillas. La noche del sábado, Alexander Roque fue atacado, ¿sí? Fue atacado en el cantón Arenillas, en la ciudadela Guayaquil. Según información preliminar, la víctima se encontraba dentro de una vivienda cuando fue asesinado. Tras la alerta, agentes de la policía llegaron al sitio y acordonaron el inmueble y comenzaron las primeras diligencias para determinar la responsabilidad de los presuntos sicarios que acabaron con la vida de este joven. 6:43. Otra información. Paralelamente, la noche del sábado, dos hombres fueron asesinados durante un ataque registrado en las calles Haití y Bélgica, al noreste de Machala. Se trata de Freddy Mauricio Jiménez Viñay, de 47 años, conductor de un vehículo tipo taxi, y Rolando Antonio Cheme Rodríguez, de 24 años, quien viajaba como ocupante y a quien los sicarios se le llevaron su cabeza. Un agente indicó que la alerta fue dada por el 911 cerca de las 21:55. Freddy fue encontrado sin vida en el asiento del conductor del taxi Kia Río Amarillo, que quedó con impactos de bala y varios cristales destruidos. A pocos metros del automotor fue localizado Rolando. De acuerdo con la reconstrucción preliminar conocida del ataque, habría sido sacado del taxi y posteriormente ejecutado en la vía para posteriormente decapitarlo. Los responsables se llevaron su cabeza. Esta secuencia forma parte de las circunstancias que deberán ser establecidas dentro de la investigación. Se conoce que el taxista fue una víctima colateral de este lamentable suceso. Son las 6:44 en esta mañana. Nos vamos con otra información. La cabeza humana que fue encontrada abandonada en una vereda al norte de Machala. Ahora, una de las líneas que deberá esclarecerse es que si esta pieza anatómica pertenece a Rolando Cheme, el joven cuyo cuerpo fue decapitado la noche del sábado en las calles Haití y Bélgica. 6:45. Otra noticia, también lamentable, un muerto, bueno, ya dos muertos, porque el otro joven murió horas más tarde. Vamos. Óscar Alejandro López Bravo tenía apenas 16 años y minutos después de los primeros disparos habría intentado salvar su vida corriendo aproximadamente una cuadra. Llegó con vida al hospital Teófilo Dávila, pero posteriormente se confirmó el fallecimiento del adolescente, que era sobrino de Kevin Marcos León Chica, quien murió en el mismo ataque. El hecho se registró en la calle, en el sector de Santa Rosa y Guabo, donde las dos personas se movilizaban a bordo de una motocicleta la tarde de este domingo. Criminalística levantó al menos 5 vainas percutidas calibre 9 milímetros en el lugar. Lamentable. Finalmente, si se lo puede decir así, Jonathan Durán Vázquez alcanzó a darse cuenta que algo se acercaba. Estaba fuera de su vivienda en el barrio 24 de septiembre cuando observó a varios sujetos y en cuestión de segundos decidió correr para salvar su vida, pero la muerte lo alcanzó en plena huida. Los atacantes fueron tras él y abrieron fuego. Jonathan intentó escapar, pero terminó desplomándose en medio de la calle, donde su cuerpo quedó tendido luego de recibir varios impactos de bala. Todo ocurrió pasadas las 18 horas de este domingo 23 de agosto en Machala. Creo que hemos dado un resumen, ¿sí?, de todas las muertes. No creo que se nos escape ninguna. Bueno, vamos al Guabo, director. Cantón El Guabo, 3 muertos más. Al menos 9 personas fueron alcanzadas por los proyectiles durante un hecho violento registrado la noche de este 23 de agosto en una cancha deportiva de Liberia. Tres personas murieron y otras seis resultaron heridas, según la actualización emitida por las unidades que atendieron la emergencia. Las víctimas mortales identificadas como Javier Fernando Piacel Espinosa, Johnny Arnaldo Piacel Espinosa, quienes serían miembros de una misma familia, y Darío Javier Rivas Villalta. El ataque ocurrió a las 20 horas con 42 minutos en la calle 16 de noviembre, donde se reportaron múltiples personas heridas por los disparos. Varios de los heridos, al menos 5, fueron trasladados de urgencia hasta Machala, al Hospital Teófilo Dávila, para ser atendidos. Tras los disparos, los familiares llegaron desesperados a la cancha a verificar qué era lo que había ocurrido. Qué locura, ¿no? Que usted esté en una cancha y lleguen a dispararle a todo el mundo y no sepa ni siquiera para dónde correr o ponerse a buen recaudo. Son las 6 de la mañana con 47 minutos, 6 con 47 minutos. Y tragedias viales, ¿no? Tragedias viales que también el fin de semana dejaron saldos negativos. El accidente de tránsito ocurrido en la vía Balosa, ¿no? Donde lamentablemente perdió la vida una docente, según la información que conocemos. Laura Cristina León Martínez, de 37 años, falleció la mañana de este sábado 22 de agosto tras un accidente registrado antes de llegar a la urbanización Portal de Barú, en la vía Balosa. La mujer viajaba como pasajera de un vehículo que impactó frontalmente contra otro automotor. El siniestro ocurrió antes de las 6 de la mañana y dejó además 3 personas heridas, quienes recibieron atención prehospitalaria y fueron trasladadas hasta una casa de salud. Los paramédicos confirmaron el fallecimiento de León en el lugar. Qué lamentable. Se conoce, o lo poco que se tiene de información, es que uno de los vehículos perdió carril e invadió el otro. Y posteriormente allí se dio el impacto que dejó como saldo una víctima mortal. Son las 6 de la mañana con 49 minutos, las 6 con 49 minutos. Y súmele a ello, director y amables oyentes, otros accidentes de tránsito que se registraron durante el fin de semana, ¿sí? Afortunadamente no con víctimas mortales. Se conoce que han sido personas heridas únicamente las que han quedado a partir de estos eventos, estos siniestros viales, de los cuales vamos a estar también hablando más adelante. 6 de la mañana con 49 minutos, son las 6 con 49 minutos. Queremos llegar con saludos, con saluditos a quienes de pronto por allí se nos quedaron pendientes. José Rosales, excelente mañana para usted, buenos días, gracias por estar con nosotros y acompañarnos. Son las 6 con 49 minutos, digna Lord, ya apague la sirena, director. Ya
3: la plata no le alcanza a nadie en el Ecuador.
5: ¿Pero qué tiene que ver la plata, director, en este momento? Pues no entiendo. Estamos hablando de los accidentes y usted sale con que la plata no le alcanza. Sí, es verdad que no nos alcanza. Nadie nos alcanza la plata. 6 con 50 minutos. Carlitos Jaramillo, buenos días. Saludos y a rumbo a dejar a sus hijos a la escuela y colegio, respectivamente. Ricardo Vega. Nosotros sí le extrañábamos, dice a Jessica. Ahí está la barra de Jessica, ¿no? Pilar Triviño, bueno, ¿quién? ¿Ricardo o yo? Doña Jessica. Leonardo Morán, excelente mañana. Leonardo, un fuerte abrazo. Excelente inicio de semana también para usted. Yadira Chamba, Luz Agila, Vaneval también. Pilar Triviño, buenos días, Radio Lira Internacional. Oiga, qué manera, por Dios. 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
5: Oiga, hablando de vivienda, oiga, usted se inspira para decir eso. Hablando de vivienda, ¿sabe dónde estuvo el día sábado, director?
6: No pude ir.
5: Ya nos dieron a nosotros, ya no nos dieron la llave.
7: Oye, ¿cómo están esas casitas? No pude ir allá a la inauguración de las casas de Reina del Cine.
5: Ahí estuvimos, esperábamos, nos paseábamos por ahí adelante a ver si nos decían siéntese aquí en primera fila, pero nada. Nos sentamos por atrás,
7: director. De la mesa directiva, sí. No me diga que estuvieron ahí algunos políticos, no,
5: claro,
7: me diga.
5: Estuvieron los políticos allí invitados, estuvo el prefecto, el exprefecto. Estuvo el ingeniero Danilo Palacios, en representación de la alcaldesa Jenny Machuca estuvo José Sánchez, me parece que es el nombre del concejal, José Macías. Si me equivoco, pido disculpas.
7: Ya.
5: Sí.
7: ¿Cuántas casas compró?
5: Entre otras autoridades, como quien les habla, que estuvimos ahí presentes, en representación de Radio Líder, que nos enviaron para allá. Ahí estuvimos recorriendo la casa. Bonita, le digo, director, las casas. Muy bonitas. al menos las dos casas ejemplares que están ahí, las dos casas modelos.
7: La que es de dos plantas.
5: La que es de, no, no, hay algunas. Usted puede poner dos, tres plantas o puede poner de pronto esas artificiales. Las plantas que usted quiera puede poner alrededor para adornar el jardín. La de dos pisos, director, la de dos pisos con terraza, esa es la que ya prácticamente...
7: Cuidado, vaya a ser otros que hacen informativo desde la casa nomás para su página, ¿no?
5: Hoy día ya estamos ya prácticamente llevando las cositas para allá, para mudarnos. Porque es que no se puede ver bien la casa si no está amoblada, ¿no? Entonces, ajá, yo le decía a don Julio Flores, don Julio, le digo, yo voy a mudarme a esa casa para que la gente que quiera verla, la vea cómo se distribuyen las cosas dentro de la casa y que sí es cómoda, ¿no? Pero está bien, dice, póngase ahí, no hay problema, dice, póngase también de modelo ahí con las cosas. Entonces ya hoy vamos a mudar todas las cosas, me desocupa esa impresora grandota que estaba ahí y los materiales de la oficina que vamos.
7: Oiga, cuéntenos, informe a la ciudadanía en cuánto están las casas modelos que usted ha visto ese día de la inauguración. Tiene el dato. Si va a informar, informe bien.
5: Voy a hacerle los deberes, que yo no pertenezco al sindicato.
7: Pero si usted es afiliado al sindicato de choferes profesionales del oro.
5: Esa no es mi labor, director. Yo ya le voy a pasar.

0: no es socio le cuesta 63.000.
1: 63.000.
0: Ah, ya, 2.000 más. Ok.
1: Exacto. Y el esquinero le vale a usted 70.000 y a la persona particular $74,500.
0: Ya. ¿4.500 más?
1: Claro.
0: Ah, ya.
1: Ya. Vamos a la casa de dos plantas.
0: ¿De cuánto es el...?
1: 65 metros cuadrados de construcción.
0: Ya.
1: Ya, entiendo que es así, ¿no? Si me equivoco, me
0: ¿Y del terreno?
1: ¿Ah?
0: ¿Y el terreno?
1: Aquí dice, bueno, aquí dice 65 metros cuadrados. No sé si es de construcción o de...
0: Hacenme un boletín, por favor, sindicato claro, de choferes.
1: Sí, sí, sí. Aquí estoy adivinando, y adivino porque es lo que tengo, y eso porque me inscribí ahí para que me den la casa que me envió la chica.
0: Deje ver si mi compañerito Lucio
1: me ha
0: pasado
1: cine.
0: La información.
1: Ya, pare no, bola, no, pues entonces, director. Dos plantas, vamos a la casa de dos plantas. 140 metros cuadrados. Me parece que es el total del terreno.
0: Ajá.
1: El total del terreno, 140 metros cuadrados. De dos plantas, para un socio ahí a media cuadra nomás, no en la esquina, a media cuadra. 88.850.
0: De dos plantas.
1: De dos plantas. Sí. Y si es esquinero.
0: O sea, de dos pisos.
1: Sí, sí.
0: Vaya, así que.
1: Si es esquinero. Si es esquinero, $97,850.
0: Terreno, dimensiones.
1: 140 metros cuadrados. Ahora, ya le voy a hablar. Es que aquí yo le voy a dar. Estoy vendiendo terrenos y casas, por si que me contacten a mí, porque estoy haciéndole propaganda. Preste atención. Si es un particular, la de dos plantas le vale 90.950, casi 91.000. Y si es esquinero, 102.350. ¿Oyó? ¿Estamos claros? Ya. Ahora, si usted quiere un terreno, director.
0: ¿Un solo terreno?
1: Solo tierra nada más.
0: O sea, hay libertad de construir ahí.
1: Sí, ese se lo entregan en 2 años. Precio total, $21,000. Usted lo reserva con $1,000.
0: Ajá.
1: Paga 4 cuotas de $800, 19 cuotas de $350 y al final $10,850.
0: ¿En cuánto salen? $20,000.
1: En 21.000.
0: Pero esas,
1: regular,
0: esas 105 cuotas metros que dio cuadrados. Usted sale 21.000.
1: A 2 años, 24 meses.
0: 21.000.
1: 24 meses, si usted lo financia ahí.
0: ¿Y las dimensiones del terreno?
1: Le sobra un billete.
0: 10 por 20.
1: Por Dios, sáquese los audífonos para que me escuche. 105 metros cuadrados.
0: Está pequeñito ese terreno, ¿no?
1: Claro, ahí le entra solo la radio. Acá está el que le interesa. El esquinero, ahí va a poner usted la casa, la piscina, el jacuzzi con vista a la bananera. 150 metros cuadrados, $30,000. ¿Oyó? Ya, $30,000. Pero si usted no es socio, le vale 34.500. Como es socio, ahí tiene a $30,000. 4.500 menos. Estamos claros, ¿no?
0: Sí, sí, sí, sí.
1: Estamos
0: sí.
1: claros. No quiero volverla a repetir, director, porque, bueno, ya, eso es lo que nos envía aquí la niña Jocelyn Reyes, que nos atendió ese día. Y aquí dice, permítame leer el mensaje. Buenos días, don Intriago. El día lunes, para que por favor empiece a pasar sus cositas en la casa modelo y empiece a vivir allí para que vea cómo es la convivencia en este sector.
0: Deje de pagar arriendo, ¿no?
1: Deje de pagar arriendo, dice. Bueno, ahí está el mensaje. Yo ya hoy empiezo a mudar mis trastes.
0: Y padre. El trámite para la adquisición de la casa es como todo trámite de compra de casa, ¿no?
1: Claro, como todo trámite. Hay una precalificación. Usted le envía aquí, yo ya le envié, por ejemplo, la cédula, todo, ya le envié y ahí me va a ver.
0: Y hoy hay que ver si precalifica.
1: Hoy día me va a decir, oiga, no precalifica, pero ni para sacar un celular, me va a decir.
0: ¿Ya? Yo le decía hace ya bastante tiempo, bueno, ya unos un año creo que fue, o unos 6 meses, 8 meses aproximadamente, que hay que ayudarle a los socios. Hay socios que se han caído en su buró de crédito, ¿sabe por qué? Porque debían a una operadora de telefonía y no sabían. Ha sido también hasta mi caso. Pero esa mora, Yalmar, esa mora a cierta operadora o para también para el tema de cable, ¿no? Le marca el buró de crédito. O sea, que si usted tenía un buró de crédito de 900 puntos, solo por deber $20 de su plan en alguna operadora, eso le baja el buró de crédito. Y se lo pone en 300, 400, 200 en algunos casos. Y por eso le decía a don Jorge Granda, Calulo, y al ingeniero Julio Flores, la importancia de poder hacer un seguimiento a los socios para que puedan mejorar el buró de crédito. Y haciendo las proyecciones de 6 o 1 año puedan ser ya aptos para poder aplicar a una casita en Reina del Cisne. Lo decíamos.
1: Totalmente de acuerdo.
0: Ojalá puedan calificar, ojalá puedan preparar a los socios, porque ahí están las casas, vamos a ver quién las compra.
1: Por eso le digo, la primera muestra de que ellos se preocupan por el socio es la que le estoy diciendo. Hoy ya me paso para allá. O ya me paso para allá.
0: Usted creo que le están dando la casa para que hable bien nomás. Jefe de campaña creo que es usted.
1: Pilar Triviño, buenos días. Churín, churín, chunfly, dice Willy Hidalgo. Buenos días, excelente mañana para usted también. ¿Quién más por acá nos está reportando antes de irnos?

0: Con la hora, director. Prepáreme la hora, director. En la Ciudadela 30 de Abril, barrio 30 de Abril, en el Guabo. ¿Cómo está el Guabo? Mercedes Maldonado, buenos días. Ahí está, gracias por acompañarnos. Marcelo García, también excelente mañana. Saludos cordiales para usted. Gracias por acompañarnos. Fuerte abrazo. Oiga, qué linda que es esta audiencia, ¿no? Qué linda que es esta audiencia, la que se reporta, la que nos comenta, la que está ahí siempre... siempre pendiente y presente. Vamos
1: ya
0: con la hora.
1: Tenemos un invitado ya mismo. ¿Quiere ser alcalde?
0: ¿Quién?
1: Ah, el invitado que viene, el señor Andrés Vázquez.
0: Sí, va quiere a estar ser acá, alcalde. 7 de la mañana en entrevista en vivo con nuestra compañera Jessica Campoverde. Iker Javier, buenos días, Iker Javier. Excelente mañana para usted. Ahí en la sintonía. Fuerte abrazo. Ah, ya, claro. Es Jonathan Intriago en. Sí, en Manabí. Saludos para él. Buenos días. Fuerte abrazo, gracias por estar en la sintonía. Vamos con la hora, director. Vamos con la hora.
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0: Ya son las 7 en punto de la mañana, 7 en punto de la mañana en Radio Líder Internacional. Gracias por estar con nosotros en nuestra sintonía. Nos vamos. Es pura risa, director.

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1: Son las 7 de la mañana con 7 minutos, 7 con 7 minutos. En breve, ya por acá la vemos a Jessica acomodándose el micrófono, el maquillaje. Estará con el entrevistado de esta mañana, el candidato a la alcaldía Andrés Vázquez. 7 con 7 minutos. El presidente Daniel Noboa llegó este domingo 23 de agosto a Singapur, segunda parada de la gira internacional realizada en Asia, ¿no? El mandatario arribó acompañado de su esposa Lavinia Balbonesi. A su llegada, Noboa fue recibida por Grace Fu, ministra de Sostenibilidad y Medio Ambiente y también responsable de las relaciones comerciales de Singapur, con quien mantuvo una importante reunión. Antes de su arribo a Singapur, el mandatario ecuatoriano cumplió agenda en China, donde mantuvo una reunión bilateral con su homólogo Xi Jinping para fortalecer la cooperación en comercio y energía. Asimismo, durante su encuentro con el alcalde de Shanghái, Gong Sheng, Noboa propuso consolidar ese puerto como la plataforma logística clave para la oferta exportable de Ecuador, destacando productos como el camarón, banano, cacao y flores. También planteó una alianza comercial estratégica con el puerto de Guayaquil, aprovechando las ventajas de la nueva ruta marítima Guayaquil-Chancay-Shanghái, así tal cual como lo escucha, Chancay-Shanghái, para reducir los costos y tiempos de transporte. Se espera que durante su estancia en Singapur el presidente alcance acuerdos favorables para Ecuador orientados a la atracción de inversiones, el desarrollo tecnológico y la apertura de nuevos mercados en el sudeste asiático. La visita forma parte de la gira internacional de Noboa que inició el pasado 16 de agosto y que también contempla la visita a China y Vietnam, según la información. Tras cumplir su agenda en Singapur, el presidente retornará para participar de los actos relacionados con la despedida de Michele Sensi Contugi tras haber fallecido en un accidente aéreo. Son las 7 de la mañana con 9 minutos, 7 con 9 minutos. Otra información, el exgerente de la Corporación Eléctrica del Ecuador, SELEC, y ex viceministro de Electricidad, Fabián Calero, aseguró que desde el gobierno existieron presiones para impulsar los procesos de contratación de los generadores de PROGEN. Según una versión de 43 páginas entregada a la Fiscalía y difundida por un medio de comunicación, Ecuavisa, para ser exactos, Calero sostuvo que funcionarios del Ejecutivo conocían los procesos y recibieron información relacionada con las contrataciones. El exfuncionario también mencionó a varios funcionarios y exfuncionarios, entre ellos Ney Ochoa, esposo de la ministra Saría Moya, en relación con documentación que habría sido encontrada durante un allanamiento. Calero cuestionó además la versión de los mandos medios de SELEC, que fueron quienes estuvieron al frente de la contratación, y afirmó que las autoridades estaban informadas sobre el proceso. El exgerente de SELEC también ha cuestionado el trato que, según su versión, ha recibido de la Fiscalía. Aseguró que no existen garantías para su seguridad si retorna a Ecuador y que recibió amenazas contra su vida durante el tiempo que estuvo en un programa de protección. El funcionario coincidió únicamente con la versión oficial en que PROGEN habría estafado al Estado ecuatoriano. Fabián Calero es uno de los procesados en el caso Apagón, investigación de la Fiscalía por un presunto delito de peculado relacionado con contratos de emergencia para generación eléctrica en mayo del 2026. Un juez nacional dictó prisión preventiva en su contra y otros procesados. Según la Fiscalía, el caso incluye los contratos suscritos por SELEC con PROGEN para la generación de electricidad de las centrales Salitral y Quevedo, por los que el Estado habría entregado 104 millones de dólares, y Calero pues rechaza dichas acusaciones. Son las 7 de la mañana con 11 minutos, 7 con 11 minutos. Dentro de una discusión entre los consejeros del CNE, Elena Nájera y José Merino, en la sesión de este sábado, luego que la vocal, al igual que Enrique Pita, cuestionara una reunión que habrían mantenido las autoridades electorales en Manabí. Escuchemos.
2: Antecedentes, sin embargo, se negaron. A pesar de que ya tenían esta vergüenza en la cara restregada, vieron el cinismo. Yo se voy a hablar con las palabras porque yo no me caracterizo por tapar nada. el cinismo de la noche reunirse, sesionarse y votar. Gente descalificada moralmente de un video que salió todo el día, votaron de noche. Y no me vengan a decir que cada uno de los vocales no representa una consejería. También ha salido el nombre de la presidenta sugerido por el consejero Merino, que trabaja en la Universidad de Manta. Y ahí
3: estuvieron... La voy a interrumpir, señora Elena Nájera, discúlpeme, doctora. Estoy de acuerdo en lo que usted está diciendo, sin embargo...
2: Estoy usando la palabra...
3: Usted no puede mentir, porque yo no he nombrado a nadie.
4: Aprenda a ser educado. Señora secretaria, por favor, suspenda 10 minutos.
3: Educación no significa que usted pueda mentir cuando sea.
4: Sí, consejero Merino, consejero
2: Merino. Es mentiroso, ya le voy a sacar todo lo que está haciendo.
1: Aprenda a hacer. Ay, perdón. Ah, bueno, ahí estaba. Entonces, ¿no? Siempre del bochorno, ¿no? De la discusión, este tipo de reuniones, ¿no? Qué pena tener que llegar a esos extremos. Pero bueno, ahí estaba entonces la situación de lo que mencionábamos hace un instante, la discusión. Son las 7 de la mañana con 12 minutos, 7 con 12 minutos. En breve, en contados minutos, nada más, luego de la pausa, estará con nosotros Andrés Vázquez, candidato a la alcaldía de Machala, en entrevista con nuestra compañera Jessica Campo Verde. Volvemos tras la pausa.
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3: Siete de la mañana ya con 19 minutos, 7:19 en Líder Noticias y ya estamos aquí porque no estamos allá. Gracias a todas ustedes, a todos ustedes por mantenerse muy bien informado con nosotros, ¿no? Con Radio Líder Internacional 101.5. Gracias a todos ustedes porque nos están visualizando, aquellos que nos visualizan a través de nuestras redes sociales y por supuesto a través de la 101.5. Y como ya lo había dicho nuestro director, está ya aquí, nos acompaña ya el candidato a la alcaldía de Machala, el abogado Andrés Vázquez. ¿Cómo está, candidato? Buenos días, bienvenido.
4: Hola, Jessica, buenos días también a las personas que siguen este prestigioso medio de comunicación.
3: No, perdón, Andrés, nos acercamos un poquito más. Hola, eso lo movemos. Muy
4: buenos
3: bien.
4: Días, buenos días, ahora. Jessica, buenos días a todas las personas que nos están observando y escuchando la mañana de hoy. Un abrazo fuerte a mis machaleños y machaleñas.
3: Muy bien, Andrés, son las 7:20, 7:20, ya está oficialmente como candidato, ¿no? Candidato a la alcaldía, aún todo está muy bien. ¿Cómo fue esa inscripción?
4: Bueno, estamos de candidatos ya calificados por el Consejo Nacional Electoral. La alianza se llama Alianza Ciudadana, que integran los partidos de la Revolución Ciudadana, principalmente que soy yo el candidato. También está el Partido Socialista y el Movimiento Pachacútica. La ciudadanía tiene que recordar que la Revolución Ciudadana fue proscrita meses atrás y por lo tanto no le permite a todos sus candidatos o a todos sus militantes, todas las personas que querían participar, ser parte de la Revolución Ciudadana como movimiento político de participación.
3: Alianza Ciudadana por el Partido Socialista Ecuatoriano y el Movimiento Pachacútico.
4: Correcto, 17-18, esas son las listas. Y también que por el Movimiento Amigo en su momento no íbamos a participar, también lo proscribieron. Y por lo tanto, ahora sí podemos decir que salimos por la lista 17-18 y que es las listas que cobijan a los candidatos de la Revolución Ciudadana.
3: Ok, son las 7:21. ¿Cuáles fueron esos acuerdos, Andrés, para poder participar en esta alianza ciudadana, como usted la acaba de mencionar? Porque pues sabemos que en otras provincias no se pudo realizar este tipo de alianzas. Por ejemplo, está la alianza aquí, la Alianza Ciudadana aquí en Machala, pero como candidata por Pachacútic sin alianza, me parece. No sé si me equivoco, y si me equivoco, me corrige, por favor, la señora Verónica Arriaga.
4: Bueno, primero la Alianza Ciudadana nace del diálogo. Hay que recordar que los tres movimientos, la Revolución Ciudadana, si bien no tiene ahorita registro electoral porque se encuentra suspendida, pero sería el soporte principal de las candidaturas. Y el movimiento Pachacútic y Partido Socialista, que también integra, son consideradas fuerzas progresistas dentro del país. Y principalmente lo que nos une y nos motivó a trabajar en conjunto es el proyecto ideológico que coincidimos, que es el concepto básico de justicia social. Ahora bien, En lo que respecta a la prefectura, nuestro candidato de la Revolución Ciudadana, que, el que pasó por primaria fue fue José Cueva, que le mando pues un abrazo y un caluroso saludo. Sin embargo, la Alianza Ciudadana no se extiende hacia la prefectura. Con eso no estoy diciendo que el movimiento Pachacuti como tal, en su interna, no lo apoye. Lo que estamos es transmitiendo en este momento.
3: ¿Por qué no se dio ese acuerdo con el abogado Joseph Cueva y con usted? Sí, ¿por qué sí la alcaldía de Machala y por qué no la candidatura a la prefectura del Oro?
4: Es una interesante pregunta, pero esto trasciende mucho más allá. Uh-huh. Es un tema ya orgánico del partido, del movimiento Pachacuti, porque las internas, ellos tuvieron una asamblea meses atrás, y en esa asamblea decidieron, respetando la paridad de género, que en la provincia del Oro el candidato a prefecta, ¿cierto?,
3: tiene que ser
4: sea mujer. Entonces ahí hubo la complicación. Por más que diálogos que hubo, finalmente no hubo cómo hacer un cambio, y por lo tanto el compañero José Cueva no pudo participar por el movimiento Pachacuti. Y además tenemos que recordar que también hubieron presiones externas que complicaron la participación de él, que en su momento seguro saldrá a los medios de comunicación a aclarar. Y no solo él, sino tenemos otros compañeros a nivel nacional que siguen teniendo persecución por parte de los morados.
3: Ok, son las 7:24. ¿Hubo discrepancias, por ser lo más simple posible de decir, discrepancias en su momento con el movimiento Pachacuti y con el correísmo, cuando el expresidente de la República, Rafael Correa, estaba aquí? ¿Habían este tipo de discusiones, de peleas? Sin embargo, hoy en día este movimiento, a quien en su momento el expresidente no tuvo unas buenas relaciones, los acobija ahora a ustedes. ¿Por qué se dio ese acuerdo aquí, o sea, ese acuerdo aquí con usted y no en otras provincias, por ejemplo?
4: A ver, yo creo que el tema de las discrepancias entre organizaciones políticas no nace con la época del correísmo. Tiempo atrás, incluso la misma izquierda se encontraba, había encontrado fraccionada. Recordemos lo que pasaba con el Partido Socialista y el MPD, ahora Unidad Popular. Históricamente han sido partidos que no han podido sentarse a dialogar y consensuar, y sobre todo de forma conjunta no han logrado participación dentro de la vida política en el Ecuador. Entonces, sin embargo, es un momento diferente el actual. Hablamos de que las fuerzas progresistas son las que principalmente son perseguidas duramente por el gobierno central, y ellos de una forma madura han decidido sentarse a conversar, porque recordemos que no solo se conversa con el movimiento Pachacuti. En Quito, en la candidatura del compañero Pavel, está con la Unidad Popular. También otra fuerza histórica han tenido pues ciertas diferencias con el correísmo. Sin embargo, el momento actual exige es enfrentar una arremetida sobre las fuerzas neoliberales del país que buscan básicamente empobrecer a las clases populares, y eso no podemos permitirlo. Y eso es lo que nos ha llamado a sentarnos a conversar y sobre todo a mostrar candidaturas de forma conjunta, con el objetivo claro de poder enfrentar ahora sí a este gobierno, que no está solucionando los problemas básicos de la sociedad machaleña y de la provincia del Oro y también del país.
3: Y nos vamos ahora, en todo caso, entrando ya en materia, con los problemas básicos. Y este no es un problema básico, sino es un problema a nivel país, acerca de la inseguridad, donde una de las mayores preocupaciones de todos los ciudadanos ecuatorianos. Hemos vivido un fin de semana de bombazo en bombazo en bombazo, y hoy en horas de la madrugada pues también un bombazo. ¿Qué acciones, Andrés, usted podría implementar desde el municipio de Machala? ¿Qué acciones cree usted que se podrían dar desde el desde la municipalidad de Machala?
4: Bueno, es lamentable lo que está sucediendo. Expresar la solidaridad a la gente que vive alrededor de todos estos atentados, porque serían víctimas colaterales. Y a veces pensamos que ser víctima colateral es ese que nos llegue de pronto el atentado y afecte contra la integridad física o contra la vida de la persona. No, también afecta la tranquilidad. Hay una afectación psicológica grave en el machaleño. El machaleño está preocupado, el machaleño no puede salir tranquilo a la calle. Y esto, pues, no solo, pues, no permite ir a los espacios públicos, sino también afecta directamente a las personas que tienen comercio, son emprendedores en las calles de Machala. Ahora bien, ¿qué hacer? Recordar que el alcalde es el jefe de seguridad. Nosotros tenemos que coordinar de forma constante, permanente con el gobierno central, porque el Quintería es la competencia directa de la seguridad dentro de la ciudad de Machala, dentro del país, es efectivamente el gobierno central. Entonces, por el tema de recursos, no dudaremos en inversión pública de recursos, patrulleros, motocicletas, drones, cámaras de seguridad, todo lo que el gobierno central solicite. Sin embargo, nosotros tenemos la obligación de exigirle resultados al gobierno. De pronto podemos nosotros invertir en 10, 15, 30, 40 patrulleros, igualmente motocicletas, drones, todo el equipamiento que necesiten, espacios para que pernocten los policías, pero sin embargo no mejora el tema de la inseguridad. Entonces, quiere decir que el gobierno no está dando resultados. Pero nosotros también creemos que de forma paralela, ya que lo que nos corresponde al municipio de Machala...
3: ¿De qué manera se podría?
4: Nosotros creemos, y esto ya ha resultado en otros países de centro-izquierda, que es la inversión pública social. Nosotros tenemos que invertir en los adolescentes y en los jóvenes. Tenemos que darle oportunidades al adolescente y al niño en los barrios. Tenemos que decirle que hay otra manera de poder llevar su vida a través de cultura, deporte y arte. Y no pensar de que el municipio solo tiene que intervenir con cursos vacacionales en época de vacación, sino tiene que tener arte, cultura y deporte los 365 días. Y tenemos que generar empleo. El profesor de fútbol, de básquet o de cualquier disciplina o de arte y cultura que viva en ese sector, a esa persona la vamos a contratar. ¿Para qué? También para generar confianza en el niño y el adolescente. Él pueda involucrarse mucho más rápido y pueda dedicar su tiempo. Y no solo vamos a ayudar con el tema de que no se dediquen a otras cuestiones y que engrosen las filas de quienes fomentan la inseguridad, sino que alejarlos también de las tecnologías que en actualidad, como son provechosas, también pueden ocasionar daños irreversibles en el niño adolescente. Eso es como una primera línea. Como otra línea es en el tema de trabajar con los padres y las madres. Nosotros, a través de la obra pública, previa capacitación, queremos que la gente del sector construya su barrio, construya su cancha, construya su parque, construya su sector, regenere su barrio. Y para eso tenemos que capacitar a las personas del sector para poderlas contratar, y también con eso nosotros generamos empleo. Sería la segunda línea. La tercera línea, que es importante, así como nos exigen y que lo vamos a hacer, que es apoyar en materia de seguridad con la inversión pública en compra de patrulleros, drones y todo lo que corresponde a tener, pues, una fuerza policial que pueda enfrentar la inseguridad, también le tenemos que decir al gobierno central que vamos a darle la mano para la inversión en los centros educativos. Los centros educativos actualmente en Machala están devastados los centros educativos. No hay infraestructura que valga. Si usted viese cómo en mis redes sociales me llegan casi todos los días que por favor les donen aires acondicionados y ventiladores, porque los niños se mueren de calor en las escuelas.
3: Y eso nos vamos a dar cuenta ahora en las elecciones que se aproximan, ¿no? Y nos vamos a dar cuenta porque ya los padres de familia, todos los machaleños, los orenses, todos los ecuatorianos vamos a elegir a las autoridades, y los recintos son precisamente las unidades educativas.
4: Y viene también ya mismo el fenómeno del niño, y va a ser más evidente el tema. Entonces, hay que hacer una inversión real en los centros educativos. Vean, nosotros que tenemos ahora contacto directo con la gente, solo termino esta idea, nos dicen: abogado Andrés, solo nos falta a nosotros, en los centros educativos, pagar al profesor para que le dé clase a nuestros hijos en las instituciones públicas. Entonces, eso es grave, eso es sumamente grave lo que
3: ha conversado o ha tratado Andrés, usted, sabemos que es abogado, ¿no? También muy conocido, recordemos que también es una de las personas que muchos ciudadanos a usted lo identifican como el abogado y el activista de los derechos humanos, conocido especialmente en su participación por el caso del agua contaminada con arsénico en Puerto Bolívar. ¿Ha tratado de ya, con este conocimiento que usted tiene dentro de las escuelas, conversar con el director del distrito de educación?
4: Mira, nosotros hemos conversado con el Distrito de Educación en otros temas, incluso justo de mi profesión, ayudando a las personas que tenían centros de copiado, y también hemos informado sobre esta realidad. Pero créanme que los directores de escuelas y colegios quieren mantener mucha discreción porque temen ser cesados de sus funciones o sus responsabilidades como rector.
3: Estas tres líneas que usted ha mencionado, trabajar con los jóvenes, con los niños, trabajar con los padres y luego, en este caso, ayudar a la infraestructura de las unidades educativas, hablando de las fiscales que se encuentran deterioradas, esto es con la tasa de seguridad que recibe el municipio. ¿Cuánto es el valor que recibe de manera anual?
4: Alrededor de $300,000 es aproximadamente,
3: ¿no? ¿Y con eso se trabajaría en las líneas que usted me ha mencionado?
4: No, definitivamente no. Es imposible con $300,000 trabajar. Entonces, me van a decir cómo vamos a conseguir el presupuesto. Uh-huh. Cifras del Ministerio de Finanzas 2025, ¿cierto? Proyectó $150 millones como presupuesto el municipio al Ministerio de Finanzas. Eso informó. De esos $150 millones, solo se ejecutó el 55%. Quiere decir que el 45% del presupuesto del municipio de Machala no se ha ejecutado. Hay dinero, pero también somos conscientes nosotros que hay que respetar el 30-70% que nos exige el COTAP. Nosotros estamos dispuestos, con el objetivo de tener mayor inversión social, y lo vamos a hacer, ese tema de tener asesores, subdirectores, que asistente para esto, que asistente para el otro, duplicidad de puestos en el tema administrativo. En el tema de obreros, eso va a ser intocable. Quien les habla es un abogado laboralista y sabe que...
3: ¿Cuánto es el gasto corriente del municipio? ¿Tiene conocimiento de candidato?
4: Más o menos, para este año está presupuestado 116 millones de dólares son presupuestados para este año. Más o menos estamos hablando que serían 30 a 35 millones de dólares del gasto corriente, aplicando la fórmula del 30%, aunque este año es 65-35.
3: ¿Usted desee de llegar a ser el caso que podría estar ocupando el sillón municipal, haría un barrido con las personas que están trabajando, como usted lo menciona, ¿no? Es que hay duplicidad de puestos, etcétera. ¿Lo haría?
4: Vea. Yo creo que si la ciudadanía, y esto sí le hago viéndole a los ojos prácticamente a través de las cámaras, es que si yo elijo una persona que es capaz, no podemos tener tantos asesores. Incluso vemos que en los municipios tienen asesores para decirle cómo se ve el alcalde o cómo se ve el gerente, si se ve bonito, se ve feo, si es que le queda bien el saco, que si le queda bien esto, que si le queda bien el otra cosa. Eso tiene que eliminarse porque esto incrementa el gasto. Esas cosas no van a volverse a repetir dentro del municipio. Y eso encarece el gasto corriente y por lo tanto afecta directamente ¿a qué? A la obra pública. Entonces vamos a hacer una reingeniería del aparato administrativo, ¿cierto? Optimización, y no solo que vamos a eliminar estos puestos de nivel jerárquico superior y también de ciertos servidores de carrera administrativa que están no haciendo nada. Y también cuando hablamos de que se pueden eliminar, no quiere decir que si es que observamos en otros espacios que no tenemos eficiencia, estos pasen para otros departamentos. Eso también que la gente lo tenga claro. No es que vamos a eliminar y vamos a ser ineficientes donde éramos ineficientes, sino que podemos eliminar y pasar los servidores públicos a esos espacios, a esos puestos, o en su defecto contratar nuevas personas porque el objetivo es ser eficiente. Pero también le debemos decir a la ciudadanía que vamos a trabajar de forma enérgica en el desarrollo de las tecnologías. ¿Para qué las tecnologías? Para que a través de las tecnologías también reducir los gastos corrientes y poder ser más eficientes y de paso cerrar cualquier vestigio de corrupción. La corrupción, lamentablemente, en las instituciones públicas campea porque le hemos dado mucha autoridad a ciertos servidores públicos para determinados trámites y no tienen ningún control. Y el control tiene que ejercérselo a través del uso de las tecnologías, que no solo va a resolver, como lo dije principalmente, que es optimizar el gasto, porque vamos a gastar menos hojas, menos materiales, menos todo, y eso va a permitir ahorro y poder ahora sí tener inversión pública real.
3: 7:37 a.m, estamos conversando con el candidato Andrés Vázquez, candidato a la alcaldía por la ciudad de Machala, Andrés Vázquez. Una de las problemáticas que tiene aquí el municipio de Machala de sus empresas adscriptas, como lo es Movilidad, ha sido muy cuestionada por los machaleños. ¿Cómo podría mejorar en este caso? ¿Cómo se puede mejorar el trabajo de Movilidad Machala?
4: A ver, en el tema más cuestionado son la actividad de los agentes de control de tránsito. Uh-huh. La gente está cansada, está muy molesta, que a veces en esta actividad de control caiga en espacios de corrupción. Uh-huh. Entonces nosotros tenemos, aparte de la capacitación que tiene que darse a la gente de tránsito, y otra vez una nueva evaluación a cada uno de ellos, se tiene que ahora sí cumplir que usen la camarita de seguridad. Esa camarita de seguridad es muy
3: ¿será
4: importante.
3: ¿Será solo para redes sociales o será permanente? Porque
4: pero
3: es que la
4: camarita
3: camarita
4: de seguridad tiene que estar conectada.
3: La body cam era hicieron la presentación y todo lo demás en redes sociales, y bueno, y ocupan las redes con los boletines hoy en día, porque eso es una información inmediata, ¿no? Que le llega a todas las personas que utilizan las redes sociales. Sin embargo, al momento de poder ver que realizan operativos, resulta que las body cam no las tienen. Y si las tienen, están apagadas.
4: O no, sea, y no solo que no están apagadas, sino que dicen que no valen o no están. Esa camarita tiene que estar funcionando. Y una vez que tengamos funcionando, porque eso ya nos corresponde a nosotros.
3: Así es.
4: Como cabeza. A ver, otra cosa. El problema de movilidad no solo depende de los agentes de tránsito. Si los agentes de tránsito están haciendo las cosas mal, es porque la cabeza no está haciendo nada. O sea, aquí no hay una excusa. O sea, aquí la responsabilidad directa de que las cosas no funcionen en la empresa pública de movilidad es el gerente de la empresa pública. No hay otro responsable. Si es que la cabeza no está poniendo orden, las personas que están debajo de él, trabajando con él y que están bajo la autoridad de él, no están respondiendo, es porque la cabeza no está haciendo absolutamente nada. Entonces, tenemos que garantizar que esa body cam funcione los 365 días del año en cada operativo, pero también nosotros de forma paralela tenemos que reformar los manuales orgánicos funcionales de la institución, tener reglamentos internos de talento humano, uh-huh, justo en el tema de lo que nos dice el COESCOP, y que sea una causal para la destitución del agente de tránsito quien apague o que no justifique que esa cámara no la haya prendido en el día, y ahora sí podemos tener la secuencia. Y también tiene que tener
3: cómo hay evitar los actos de corrupción a partir de, o sea, a pesar de que tengamos la cámara, ya tenemos la cámara, pero resulta que también no solamente culpemos o cuestionemos a los agentes de movilidad, sino a los mismos ciudadanos. No tienen tienen las llantas lisas y esto, y qué resulta, o a veces no tienen algún documento, resulta mejor decirle, le doy 10, 20 dólares, pero no me ponga la multita. ¿Qué pasa ahí? ¿Para qué nos sirve la cámara?
4: Por supuesto, nosotros inmediatamente, recordemos que los servidores públicos, según el Código Orgánico Integral Penal, tenemos la obligación de denunciar todo acto de corrupción. Ahora, si el agente de tránsito no lo denuncia o solapa ese tipo, exacto, de situación, ¿cómo vamos a tener quien revise esa cámara?
3: Ah, ok. Entonces, ¿va a haber alguien que
4: esté? Claro, que revise esa cámara de forma constante. Una vez que revise esa cámara, ve el ilícito y pone la denuncia en la fiscalía para que...
3: ¿Por qué no visualizar o crear un mini departamento? No sé, un mini departamento donde las cámaras, al momento de los operativos, es que estamos hablando, ¿no? Al momento de estos operativos que se realizan en conjunto con Policía Nacional, no tener las cámaras y en vivo, alguien que esté visualizando los actos, en este caso, o qué es lo que está pasando dentro de este operativo, para precisamente, porque a lo mejor la persona encargada que vaya a revisar la cámara, por ahí se saltó y dijo, bueno, voy a ver este video, pero de repente a las 12 del día fue que ocurrió un acto de corrupción y sin embargo no se visualizó.
4: Bueno, sí, hay dos momentos, ¿no? Aclarando un poco. A veces el agente de tránsito, al momento de identificar una contravención, ¿cierto?, o una infracción en general, uh-huh, no tiene que intervenir solo en un operativo. O sea, le se pasa una luz roja, tiene que hacer su acto de control, supervisar y girar la multa por esa situación. Y en el tema de operativos, lógicamente, tenemos que personal de movilidad, acudir al sector, acompañar los operativos y estar vigilantes de esta situación. Pero también la ciudadanía tiene que tener claro de que muchas veces una persona no puede estar en todos lados. Por eso el uso de las tecnologías van a ser sumamente importantes. Y nosotros también, de la mano con el centro de vigilancia que tenemos aquí en Machala, apoyarnos de lo que pase en las cámaras de seguridad. Por eso tienen que haber más cámaras de seguridad, no solo para controlar el tema de la delincuencia, que es el problema de fondo que tenemos en Machala, sino, uh-huh, también controlar actos de corrupción que suceden en las calles. Por ejemplo, ya esto lo hablo como abogado dentro de mi práctica profesional, nosotros cuando queremos un accidente, verificar un accidente de tránsito, ¿qué hacemos? Vemos las cámaras del 911 o al centro de vigilancia de Machala para verificar cómo fue el accidente de tránsito. También estas cámaras de seguridad van a servir para vigilar el comportamiento de la gente de tránsito.
3: Ok, pero son las 7:43. Hay otro de los problemas graves aquí también en la ciudad de Machala, y es que estos problemas todavía se presentan de manera diaria. Problemas de servicios básicos como lo es el agua potable. ¿Qué plan sería o cuál sería su plan en este caso, abogado, para evitar esta problemática que no, lamentablemente, la administración actual no ha podido resolver con el agua potable?
4: La gente me conoce como el abogado del agua por la lucha, básicamente, de Puerto Bolívar, porque le estaba la administración, ya no la actual, puedo decir, la administración que salió encabezada por el señor Darío Macas y de la gerenta de la empresa pública, señora Goretti, la contaminación por el agua con arsénico. Yo soy un ferviente creyente de la vida. Al momento de decir que soy un ferviente creyente de la vida, quiero decir que el agua potable es sumamente importante para el ser humano. El ser humano necesita 200 litros de agua cruda diaria. Entiéndase estos 200 litros de agua cruda, el agua una vez potable para que puedan beberla, y el desenvolvimiento normal dentro de un hogar, ¿no? Para bañarse, para limpiar la ropita, para limpiar la casa, etcétera. 200 litros de agua cruda. Este derecho es negado actualmente por el municipio de Machala y por la empresa pública de Machala. Asevero esto porque si que no hubiesen roturas desde Casacay a la planta La Esperanza, donde por la tubería viene el agua, en condiciones normales existieran de 150 litros de agua a 185 litros de agua cruda diaria para el ser humano en los hogares. Sin embargo, no solo que tenemos las roturas desde Casacay hasta la planta La Esperanza, sino que también internamente la tubería de Machala está averiada del 40 al 50%. Y de este 40 al 50% tenemos tubería de asbesto cemento. Esa tubería hay que cambiarla. ¿Cuál es el discurso o quiénes nos vienen diciendo históricamente? Que es que hay que buscar otra fuente de captación. Efectivamente, sí tenemos que buscar otra fuente de captación, pero primero hay que hacer la obra pública en territorio, que es cambiar la tubería. Esto no lo han querido hacer históricamente ni un alcalde, porque a la larga es una obra pública no visible, y para los políticos, para la gente que ha vivido de la política, no representa votos. Quien les habla está dispuesto a enfrentarse
3: invisible al momento en el momento en que no tenemos agua potable en casa.
4: Así es como piensan ellos, por eso son tan crueles con el ser humano. Entonces nosotros estamos dispuestos, y lo vamos a hacer, a cambiar esa tubería. Estamos hablando de que entre la planta La Esperanza, interno de la ciudad de Machala, y de ahí a Casacay, de unos 50 a 70 millones de dólares. Es una cifra muy alta, pero hay que conseguir los financiamientos. Y como lo dije inicialmente, la ejecución presupuestaria del municipio es muy baja y hay recursos, y nosotros nos vamos a planificar. Y también la gente tiene que recordar que cuando no se roba, la plata alcanza. Entonces nosotros vamos a hacer lo más pronto posible solucionar este inconveniente que es la falta de agua. Pero también, de forma complementaria, vamos a iniciar un proceso de reforestación.
3: Las roturas sin dejar de abastecer agua potable a la ciudadanía.
4: Eso es importante. Mira lo que pasa con el tema de la contratación. Quieren darle a un solo contratista
3: todo.
4: Y eso es imposible. Aquí tiene que hacerse, incluso por el tema de democratizar el recurso público, para que los ingenieros civiles y los contratistas de la ciudad de Machala, en primer lugar, de la provincia del Oro, o una persona que venga de afuera, pero espectacular, es la prioridad para la gente de Machala que pueda contratar, es que por tramos contratar a estas personas, ingenieros civiles o grupo de empresas, para que cambien la tubería. ¿Y esto qué va a lograrme? Que el cambio de la tubería no lo haga pues en 3, 4, 5 años y tenga una afectación, porque recordemos que vienen temas de movilidad, la gente quiere movilizarse, vamos a abrir las carreteras. Entonces vamos a hacer por tramos, y también anunciamos de que se va a democratizar el recurso público y una sola persona no va a ser la que coja el contrato, sino algunos grupos de personas naturales o personas jurídicas.
3: Bueno, con el objetivo de estos contratos se dan a través de subasta inversa.
4: Por supuesto,
3: ¿no?
4: Entonces, tiene que ser eso, sí.
3: De acuerdo también a la presentación de la documentación de las personas que desean participar en este tipo de proyectos. 7:48, Andrés, muchísimas gracias. Vamos a tener más tiempo, ¿no? Más oportunidad, porque en sí las campañas como tal, como ofrecimiento, comienzan en el mes de noviembre, ¿no? Sí, noviembre. Falta. Sin embargo, podemos ya estar escuchando cuáles podrían ser una de las propuestas para poder brindarle seguridad a la ciudadanía, agua potable a la ciudadanía, el tema de aseo, de la recolección de basura, que es una de las problemáticas también de aquí, de la ciudad, y muchos problemas más, como el tema de la falta de turismo aquí también en la ciudad de Machala, que nos hace falta para poder crecer, pero debemos primero combatir lo que es la inseguridad para luego darnos lo demás, ¿no? Sin dejar de afectarnos con los servicios básicos. 7:48, vamos a invitarlo en otra oportunidad a tenerlo para hablar de otros temas que quedaron pendientes. Andrés, muchísimas gracias por habernos acompañado en esta mañana y dar a conocer a la ciudadanía cómo se podría trabajar a través de una administración.
4: Gracias, Jessica, pero también agradecer a las personas que han estado conectadas por vía digital y también a las personas que nos escuchan desde su casita, desde el taxi, desde el trabajo. A ustedes, machaleños y machaleñas, se vienen días mejores para Machala, lleno de esperanza. Vamos a recuperar Machala, vamos a hacer una ciudad donde todos y todas puedan vivir con tranquilidad y con dignidad, eso recuerden. Buen día a todos.
3: Gracias, Andrés. Son las 7:49, 7:49. Estábamos conversando con el candidato a la alcaldía de Machala por la alianza. Aquí ya la tenemos, a ver, la alianza ciudadana, así se llama la alianza ciudadana, sí. por el Partido Socialista Ecuatoriano y por el movimiento Pachakutik, la Alianza Ciudadana. Muy bien, 7:50, nos vamos a una pequeña pausa y enseguida regresamos. Quédense.

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0: 7:55, director, pónganse los audífonos, pero eso, bájale más. Muy bien, 7:55. No sé, tengo
1: hambre.
0: Una leve impresión de que recién ingresé y ya rápido me voy. No sé, me siento livianita todavía. Tengo esa impresión, ¿no? Recién ingresé y ya me voy.
1: ¿Qué les puedo decir? Sé. Ustedes sin vergüenza, ¿no?
0: Por supuesto, yo no tengo vergüenza, soy sinvergüenza. ¿Vergüenza? ¿Por qué voy a tener vergüenza? Si me equivoco, me equivoco. Y no voy a tener vergüenza. ¿Por qué tener vergüenza? No hay que tener, hay que ser sinvergüenza. A ver, una cosa.
1: Oiga, ¿usted no era de las que estaba compartiendo en las redes sociales esas encuestas truchas?
0: No, no tengo redes sociales, director. No. Déjeme decirles, no tengo redes sociales. Felizmente no tengo redes sociales. Entonces, ¿para qué voy a decir nada? No tengo TikTok, no tengo Facebook, no tengo Instagram, no tengo nada.
1: Decía Yalmar que el día de hoy se va a hacer unas encuestas en las calles de Machala y mañana
2: le traigo el resultado.
1: Mañana trae los resultados de las encuestas y diciendo quién va a ganar, ¿no? Así están las cosas ahora, ¿no? Las encuestas que circulan en las redes sociales, tranquilo, no crea todavía, es muy temprano para saber quién va a ganar. Hay bastante tiempo.
0: Bueno, más allá, director, de ganar este tipo de actos, de los, qué sé yo, ¿cómo es que le dicen a los, se me fue, a los comunicadores políticos? De
2: Estrategas, asesores
0: políticos, asesores de los políticos, hacen sus cositas, ¿no? Hay cositas y cositas.
2: Antes de todo este desbarajuste, nosotros decíamos la semana anterior, Jessica, conjuntamente con el director, creo que usted también estaba aquí, ya no sé ni cuándo está ni cuándo no está.
1: Permítame, pausa, déjeme hablar un momento antes de que Clemente Bravo quede habilitado para disputar la alcaldía de Machala.
0: Ajá. Habilitado, la junta le dio paso a la candidatura.
1: Ya sabíamos que iba a decir que sí, ya sabíamos.
0: Y hoy pues ya es este candidato, ya no es precandidato, porque en este caso ya la Junta decidió resolver, aquí está, vamos a ver. La Junta Electoral del Oro pues rechazó la objeción e inscribió la candidatura ya del candidato Clemente Bravo. Ya no es precandidato, ahora sí ya es candidato en firme.
1: Continúe.
2: Ya no.
1: Gracias.
2: Otro día. Y le decíamos que antes de que se arme todo este barajuste, nosotros habíamos dicho que la gente no tiene que creer. Hay un alto porcentaje, y esto no es ningún misterio, secreto, Jessica, de indecisión. La gente no sabe por quién votar. Está un tanto escéptica de los políticos. No está prácticamente, o no confía en estos rostros que aparecen. Son 9, ¿no? U 8.
1: 9, sí. Eran 10.
2: Eran 10 y se bajó uno. Entonces, hay un bajo nivel de confianza en la política actual, y eso provocaría que la elección se pueda definir en las últimas semanas, lo que ahí conlleva mayor trabajo, ¿no?, de los equipos de campaña, de los propios candidatos en su exposición pública, de cómo manejen los últimos hilos de la campaña. Pero lo cierto es eso, que hay un alto. Usted pregúntele, haga un sondeíto ahí en familia nomás. No sabemos, no sé. Complicado. O sea, tendrá más razones por qué no votar por estos candidatos que razones por qué votar.
0: Entonces, y más allá de razones,
1: decir, yo sí sé por quién no votar.
0: Claro.
2: Exacto, eso es lo que estaba diciendo.
0: Total. Ajá. De todas.
2: Escépticos.
0: Desconfianza. Oiga,
1: la gente dice, yo sí sé por quién no votar. De los 9 candidatos, yo sí sé por quién no debo de votar, porque no saben.

0: por quién van a votar.
1: Entonces, eso va a definir un poco el panorama. De parte, gracias. Hasta el día de mañana. Qué rápido se nos ha ido este espacio. Primer día de la semana. Esperando que se encuentren bien mañana.
0: Una encuesta de las que
1: hasta las 5 en punto. Hoy me voy a encuestar.
0: Sáquese una encuesta.
1: Pero en el barrio nomás, porque si salgo, no. Pierdo. Chao, hasta mañana, Jessica.
2: Gracias, Yalmar. Chao, director.
0: Hasta mañana, Jessica. Muchas gracias. Muy buenos días.
2: Ok, son las 8 en punto de la mañana. Lo importante es que hay que escuchar las propuestas de cada uno de los candidatos. Lamentablemente, pues, ¿qué puedo decir? No, los estrategas, sus asesores hacen y deshacen y quieren confundir al electorado. Pero no se deje confundir, amigo. Escuche las propuestas que tienen y, más que todo, ¿cómo pueden realizar? ¿Cómo lo van a hacer? ¿De qué manera? ¿Cuánto tiempo? O sea, al momento en que algún candidato vaya a su casa y le toque la puerta con alguna cosita que le lleve, recíbale, pero también escuche también a esa persona y diga, bueno, ¿cómo lo va a hacer? Más que sea la pregunta de cajón, ¿y cómo lo va a hacer? ¿Y qué tiempo se demoraría? ¿Y con qué dinero va a gestionar? ¿Y usted sabe cuánto es el presupuesto del municipio? Haya cositas así para sorprender a aquel candidato. Ok, son las 8 en punto de la mañana y pues nos vamos con este bonito devocional. Muchas veces pensamos que servir a Dios consiste únicamente en orar, y eso no solamente es consiste solamente en orar, congregarnos o conocer su palabra. De nada sirve de irnos a la iglesia si nuestro corazón está en otras cosas. Pero Jesús nos enseña que nuestra fe también se demuestra en cómo tratamos a las personas que tenemos cerca. Amar al prójimo significa tener paciencia, perdonar, ayudar al que lo necesita, hablar con respeto y no hacer a otros los que no quisiéramos recibir. No siempre será fácil, especialmente cuando alguien nos ha lastimado, pero precisamente allí nuestro amor puede convertirse en un reflejo del amor de Cristo. Hoy podemos hacernos esta pregunta: ¿cómo estoy tratando a las personas que Dios ha puesto a mi alrededor? Pues que nuestras palabras, nuestras decisiones y nuestras acciones puedan llevar un poco de amor, esperanza y paz a quienes nos rodean. No por el hecho de que usted vaya a la iglesia y ya esté en la iglesia 20, 24 años y sea parte fundadora de una iglesia, quiere decir que Dios ha transformado su vida, no. Cuando se ve la transformación de un cristiano que esté viviendo su vida con hábitos saludables, y no precisamente esos hábitos de alimento, sino cómo tratan a las personas, cómo trata al cónyuge, cómo trata a los trabajadores, cómo trata a las personas, cómo trata a todas las personas que están a su alrededor, porque eso es reflejar el amor de Cristo. Que nos vamos a equivocar como todos, porque nos equivocamos, pero también aprendemos, rectificamos. Entonces, eso es lo importante, rectificar nuestros errores, porque no podemos ser las mismas personas de ayer. Hoy debemos de cambiar. Si usted es una de las personas que le gusta hablar groserías, malas palabras, o se enerva inmediatamente, pues hoy trate de no hacerlo, hoy trate de mantener esa paciencia, esa tranquilidad, y de esta manera pues va a reflejar el amor de Cristo. Por eso el libro de Gálatas nos dice lo siguiente, Gálatas 5:14, toda ley se resume en este mandamiento. Mire que es un mandamiento, no es una invitación, es algo que nos manda nuestro Señor Jesús: amarás a tu prójimo como a ti mismo. Entonces, si usted se ama, pues usted también va a poder amar al prójimo. 8:03, que tengan un excelente inicio de semana.
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7: La hora. La hora. La hora.
8: 8:04.
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1: 9 horas.

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0: La hora. La hora.
2: 12 horas.
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1: 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La hora. La hora. La hora.
2: 17 horas.
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